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6: 3, 2, 1.

Excelente tarde para quien ya nos acompaña a través de la bocina perrona, quien ya disfruta de la buena música con Azteca Radio desde las 7 de la mañana, hora México. Es para mí un gusto poder darle la bienvenida a esta programación especial, una programación que llega para ustedes gracias al Moreno Galaviz, la Rosa de Venados, San Luis Potosí.

0: en esta emisión que llegaba para ti en este bonito sábado, sábado 16 de mayo del 2026. Yo soy Liz Juárez y el día de hoy tengo el gusto de poder acompañarte en esta programación especial, un programa que llega para ustedes saludando a mi amigo el Moreno Galaviz, la raza de venados San Luis Potosí, que ya nos comparte nota de voz. Vamos a ver qué nos dice. Viene, viene.
1: Y yo, güerita, ya la estaba yo esperando, hombre. Muy buenas tardes para usted y para quien anda conectado. Vamos a pasar un rato agradable con buena música. Y qué mejor si lo ameniza la güerita de Obregón, ¿qué no?
0: ¡Claro!
1: Para toda la raza. Yo de mi parte quiero empezar con esas canciones que nada más de escucharlas me dan ganas de trabajar. Ánimo, raza, y excelente sábado para todos.
0: Eso es todo, vamos a ver quién trae más ganas de trabajar o más ganas de caguamear con esas rolas.

ahorita. Yo creo que no te levantarás en una semana. ¡Hora, hora, hora! ¡Calmado, calmado, calmado! Ya estoy listo, ya estoy lista para la que sigue, Víctor. Y puro venado San Luis Potosí, sí, señor. Tierra de gente trabajadora, échele mi Moreno Galaviz. Que se toma bienvenido.

Esa canción que se me hace que se la pediste a Karencita Cuquín. Pero ¿qué ha pasado? Saludos también para los Amaya Brothers, la raza de Fresno, California, que ya anda bien activa.

Gracias a quien ya nos comparte sus notas de voz. Los saludos también en esta tarde para mis compadres Galván. ¿Cómo amanecieron de ese dolor de cabeza, compadre? ¿Pero qué ha pasado? Hay saludos también para la comadre Georgina Luna, para la comadre Patricia Mendoza, la buena amiga Mari Velázquez, las viejonas pistoleras que ya se preparan para su regreso, muchachos.

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2: ¿Qué tenemos por acá? Rápidamente nos vamos con más de la música. Oiga, Moreno Galaviz, yo pensé que era broma eso del shot. Dije, ¿pero qué ha pasado? Yo dije, mañana no se va a acordar el Moreno Galaviz que le prometió un shot en su programa. Bueno, unos cuantos, ¿verdad? Híjole, ni modo, a rajarse a su tierra. Y déjeme decirle que de Obregón ando como a una hora más o menos.

que digo mi amigazo, mi ahijadazo, Alfredo Díaz. Saludos al Moreno Galaviz, madrina, muy buenas tardes. Póngase algo con los hermanos Espinosa. Les tapen el parejito a todos los conectados. De arriba Michoacán y San Luis, sí señor.

0: Gracias también a quien ya comparte con nosotros esas notas de voz, a quien ya interactúa a través de audios. Vámonos por acá con saludos para mi buen amigazo el Cuquín de la Tapona. También el tío Alfredo nos comparte nota de voz. Vamos a escuchar qué nos dice.
1: Hola, sobrina. Saludos por allá a mi compa Galaviz. Dile que le destape, parejito. Y pues aquí vamos a andar acompañándolos a pedir cancionetas como arroz. Y por ahí, los saludos también para todo el arroz que anda en sintonía.
0: Ándele pues, saludos tío Alfredo Rojas, la raza de Roja Remodeling. Yo tengo una duda, tío Alfredo, ¿qué se toma usted en esta tarde? No, que no toma cheve, que no toma licor. Hey, tú, a ver, platíquenos.
2: Sírvele toda esta bola de borrachos. Yo invito y todos pagan. Y que siga la borrachera.
0: Eso dice mi buen amigo Elías Moncayo, desde la cantina Moncayo, desde Restaurant Las Palmas. Invita otra ronda, pero ustedes pagan, No se sordien.
2: Sírvele a toda esta bola de borrachos. Yo invito y todos pagan. Y que siga la borrachera.
3: Y yo no quisiera ser tan borracho, pero me gusta de corazón.
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0: Y que suene bien y bonito hasta Prismas Basálticos en Huasca de Ocampo, Hidalgo. Mi compa Elías Moncayo, sí señor. Salud.

0: montando caballos, que vaya por él, que porque ya no puede ni caminar. ¡Oh, no! ¡La policía! Ay, saludos también para el patrocinador, el Moreno Galaviz, de parte de la tía Rosy Hernández, que también ya arriba la programación. ¿Cómo estás, Gael? Bienvenido, qué gusto saludarte. Excelente tarde para los Amaya Brothers, hasta Fresno, California. Bienvenidos, muchachos, que se toman. No me digan que negras modelo especial, porque hoy traemos puro tequilazo, sí, señor.
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0: repleta de modelos. Era nomás. Qué chulada, qué chulada.
1: Pues ahorita nomás una agüita de limón, sobrina.
0: Dijo la mamá.
1: Pero no me con estos pinches calorones y con estas rolonas. Pues sí se antoja una de esas micheladas. De esas que se llaman... Me gustan mucho las esas, ¿cómo se llaman? Micheladas, pero
0: de agua mineral. Sabor.
1: Hay de fresa, de mango, de...
0: Ah, sí, como tipo limonadas.
1: De piña también.
0: Ajá.
1: Están buenas esas. Pero ahorita andamos aquí por pura agüita de limón, sobrina. A ver si ya más adelante ahí los acompañamos con unas de esas.
0: Eso es todo, ni modo, tío Alfredo. Tendrá que imaginársela nada más. Pero ¿qué ha pasado? Ni modillo. Para la próxima, dijo la bailadora.

más mole que arroz. ¡Ay, papá! Saludos para el amigazo Elías Moncayo, para toda la gente bonita en Huasca de Ocampo, Hidalgo, sí señor. Y ya desde tempranito andan en sintonía de Azteca Radio.

Échale, Liz. Muy buenas tardes. Ahí saluditos ahí para el patrocinador. Aquí andamos detrás de la bocina, echando unas coronitas bien muertas. Échale, aquí andamos.

Ok, por aquí ya estamos transmitiendo en vivo desde Perris, California. Vámonos, compa, se llama El Gallo Negro, algo inédito, dice, más o menos.

0: Consentido de toda la web. ¿Cómo anda mi padrino Celso Zúñiga?
1: A veces también le pongo de
0: qué gusto saludarlo, padrino.
1: Con los pies
0: hasta que lo dejó el tractor. Dice, yo sí le entendí a Martín. Dice que diga Víctor Gaspar que no le ande hablando a las 3 de la mañana. Tanto rato pa' eso, Martín.
1: Solo así para dar el rol.
0: Bueno, tampoco le hubiera

Hasta yo voy a andar hablando inglés. Yes, yes, yes. Saludos a los hermanos Zúñiga, Víctor Gaspar, a los compadres Galván y al Moreno Galaviz de

Amigazo Chato Valdés, claro que sí. Saludos a la raza en Indianápolis. También Pedrito Díaz, por acá nos comparte nota de voz. Ahorita vamos a ver qué nos dice. Saludos a la terminación 0494.

0: Liz, por favorcito, fórmate el primero compánter bélico. Saluditos a mi compadre Moreno Galaviz. Así nomás para que vayan y digan. Gracias, Liz.
1: Ándele, Pedrito, no hay de queso, nomás de papa, sí, señor.

sí señor. Saludos también para el señor del tractor, para la amiga Rosy Hernández, los muchachos de Palmas que andan al millonazo. Hoy sí le dieron permiso, Rosy. Hoy sí le dieron permiso al señor del tractor.

Son los saludos para los compadres Galván, también para los hermanos Amaya, para Víctor Gaspar y el Moreno Galaviz, patrocinador de este programa, de parte del padrino Celso Zúñiga.

que no les pagaron el día de hoy. Hijo mano, no quiero yo decepcionar a los muchachos de la compañía AGR, pero mañana no hay caldito de gallina por no llevar

patrocinador, dice mi compadre José Houston. Hoy no más. De tan buena que estuvo la parranda anoche, mi compa Enrique Amaya, a José Zúñiga hasta se le olvidó que no.

saludo de gente tan bonita, dice nuestro patrocinador. Tanta gente conectada desde el principio. Muchas gracias por los saludos. Van de regreso y sin retache, muchachos. Mis respetos para todos. Ya saben que cuentan con la mano de un amigo aquí con su servidor. Y ahí, venadito, no te acabes. Sí, señor. ¡Ajúa! Arriba, venado. Sí, señor. Y su raza trabajadora. Eso se amerita un shot.

El saludo también para mi amiga La Huereja, para la raza en Virginia que ya nos acompaña. Bienvenidos. Que dice mi buen amigo Javier. Ah, con que esa compañía está en Fort Worth, Texas. Miren nomás, allá en Fort Worth no va a haber caldito de gallina mañana porque no les pagaron a los muchachos. Oiga, ¿y si será verdad que no les pagaron? ¿O me están diciendo que diga eso para quedarse con la quincena y llevársela de puras caguamas? Ya los vi, de Lupe, ya

Trae puro sueño, que ya lo tumbó un toro, que ya lo tumbó un caballo. Ya nomás no lo tumba el carro porque... porque qué, mi compa Enrique. Aquí andamos festejando, madrina, todavía mi suegro Isidro Aguilar. Y a mi niña Camila, dice mi ahijado Alejandro Ponce. Eso es todo, ahijado. Destápele parejito a su suegro, muchas felicidades.

0: Polvo somos y polvo nos convertiremos. Un fuerte abrazo para ti, Cuquín, a la distancia. Ánimo, ánimo, ánimo al cuadro.
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1: Mi canción. Ahora.
2: Pero Marcos, si me hace favor.
1: No, que no iba a andar aquí mi compa cuate. No, que se iba a ir a ver a quién sabe quién, a quién sabe dónde. A ver, coméntele.

se tomará el señor del tractor? ¿Qué se tomará Juan Pablo para destaparles en esta tarde? Que suene bien y bonito allá por San José de Palmas, sí señor. Y arriba Venado, mi compa Galaviz, súbale a la bocina, perro.

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1: Mi canción. Súbele, mi compa cuate, y arriba la tapona. Qué bonito es lo bonito, qué bonito es disfrutar de estas programaciones a través de la bocina perrona. Oigan, qué buena música, qué buen ambiente traen el día de hoy. Yo creo que ya se están echando unas caguamas, ya los veo más para allá que para acá. Gracias a quien se acompaña de buena música, quien ya deja sus saludos en esta tarde.

¿Cuál era su canción? Hijo, mano. Y eso que todavía no me tomo el tequilazo, Galaviz. Imagínese, se me van a cruzar los cables, todo por su culpa. Y arriba la pinche nogalera, sí señor, y a

¿Cómo que ya ando saliendo a beber una canción? No puede ser, no me quiero ir endeudada. O sea, sí estoy endeudada con Coppel, ¿verdad? Y con Electra, pero no con mis radioescuchas, mi buen amigo Enrique Amaya.

0: ¡Tracas, hijo de su puta madre!
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1: Y esa no, porque se altera la raza de Calabacillas, Tamaulipas, sí señor. Que dice mi ahijado Alejandro Ponce, saludos para su suegro Isidro Aguilar. En esta peli unas ultras para la seda al festejar.

0: Vámonos con más de la música rápidamente, complaciendo a nuestro patrocinador con este temazo a cargo de Chalino Sánchez. Sí, señor. Súbale, súbale, Moreno Galaviz. Que arriba Venado, sí, señor.
1: Por si acaso los
0: que retumbe bien y bonito allá por Nueva York. Ajo.
1: La mente, Quintero. ¡Vámonos!

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1: Y arriba la rosa piseadora, sí señor. Esa rosa que anda destapando botellas y también botecitos en esta tarde. Salucita de la buena. Ya vienen más de los temas solicitados en esta programación especial. Y cómo cree Martín Zúñiga que le voy a decir a Víctor Gaspar que no me ande apurando. Le voy a decir a mi hermanito Víctor Gaspar, no me arrie porque me agacho. El saludo de regreso para el viejón Víctor Rojas y arriba Puebla, sí señor, de parte de mi amigazo patrocinador Moreno Galavis.

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1: Y esa no. Híjole, Rosy Hernández, tú de verdad quieres que ya le quite el plastiquito a la botella, ¿verdad? Te pierdo y te pienso la música del conjunto Agua Azul para saludar a mi tía Rosy Hernández, a toda la dinastía Hernández que radica en la Unión Americana, saludos, y hasta el meritito San José de Palmas, sí señor.

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1: ¿Qué te pasa? Nos enviaba Rosy Hernández en esta programación especial, saludando a nuestro patrocinador y a toda la raza conectada. Llega también un temazo que nos encarga el padrino Celso Zúñiga, esto a cargo de los Cardenales de Nuevo León.
2: Vamos a presentarles un tema de los Cachorros de Juan Villarreal. Se llama Mujer, Mujer.
1: Y esa no, padrino. Esa no porque le den las coyunturas. Esa no porque le den las meras coyunturas a mi compa Enrique Amaya. Que digo en las coyunturas, en la cartera, sí, señor.

0: día. No se le entendía ni el Padre Nuestro, mi compa Enrique. Sabrá Dios de cuál tomaría ese joven de Calabacillas.
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0: Saludos también para el compadre César Galván, para mi compadre Santiago, la comadre Georgina Luna, que también nos anda acompañando a través de las redes sociales. Y oigan, antes de irnos a Face, nos vamos a ir a TikTok. ¿Qué les parece si iniciamos por acá? A través de TikTok, a través de mi perfil en TikTok, vamos a ver quién anda conectado con nosotros. Yo lo siento por los que no son...

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2: Saludos también para los compadres Galván y para los chetos de Veracruz.
3: Los santos valen un cero a la izquierda, sí señor.
2: Está pele parejito mi compadre Santiago, súbale mi compadre César. Que suene eso de los cachorros, no logré olvidarte.

Ay, ¿cuál terminación es? Terminación 1087. Saludos para mi amigazo Elías Moncayo. Súbale, que suene bien y bonito allá por el restaurante Las Palmas. Sí, señor.

Ya. Vámonos con más de la buena música. Llega para ustedes este tema a cargo de Chalino Sánchez. Y aquí andamos sacando los chalinazos. Vámonos con esto que nos encarga mi compa Enrique Amaya. Sonando bien y bonito hasta Fresno, California y hasta el

padre Piojo Valleza y la amiga Ana Parra. Para la amiga Jenny, la hijada consentida, dice el Cuquín. Para mí que es la única que tienes, condenado Cuquín. Y ni así le tocan los domingos. Te pasas, Nico, te pasas.

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1: A ver, alguien de aquí, dígame si está bueno el pozole blanco, porque mi próximo viaje será Guerrero a visitar la tierra de mi ahijado, Ángel Emanuel.

¡Ay, sí, que se lo busque! Pero más borracho todavía. ¡Claro, bebé! Que suene bien y bonito, se restauran las palmas, destápele parejito, mi buen amigo Elías Moncayo. Al estilo de la cantina Moncayo sale la primera ronda.

Que viva el amor, pero lejos, lejos de mí. El vino y los placeres te importan más que yo. Ay, ay, ay, eso me suena que al patrocinador...

0: Y dice, no, porque me pega en la rodilla de las rumas, dice, traigas el marihuanol.
1: Corazón, me estás oyendo, chiquitito.
0: ¿Dónde andan mis compadres Galván? Para que me pongan, para que me pasen más bien el marihuanol, y para pasárselo a mi compa Antonio Hernández. Ya están los cangrejos, dice mi ahijado Alejandro. ¿A dónde hay que caer?

Ese es mi ritmo, ese es mi ritmo. Ay, ay, ay, ay, ay. Destápele, por favor, una ronda a los pintores más perros en Luciana, sí señor. Súbale, mi compa Chetos, que suene bien y bonito. Y arriba Veracruz, ajúa.

0: buena música con Azteca Radio. Saludos a mi hermanito Víctor Gaspar, que dice, cuando puedas, por favor, Licha, ponte el corrido del Rojo con Beto Quintanilla. Saludos también para el Chato Valdés, saludando al compa Piojo Valleza y a la comadre Ana Parra.
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0: Saludos a la señora Dolores Moreno, que ya la andamos descalabrando con esa de las jilguerillas. Súbale, señora Dolores, agarre sartén, agarre la cazuela.

¡Mano! Ese es de las meras, meras caras, sí, señor. Pero también, oigan, una de las meras, meras caras que nos encarga por acá el vecino en esta noche, esto de los rieleros del norte. A ver si no se le pasó ya la modelo. A ver

0: estoy dormido. Aquí estoy escuchando, pero no he salido. Mis tijerías. Ay, qué ventanas tan altas. Quisiera bajarlas poquito.
1: ¡Órale, órale, Cuquín! Ya le andas copiando el modo de canto al joven de Calabacillas. Con el niño no, con

Saludos también para los amigos de la Boquilla Río Verde que se hacen presentes con nosotros. Qué gusto saludar a mi buena amiga Cruz, que ya nos deja su mensaje a través de nuestro WhatsApp. Bienvenida, muy buenas noches. Para toda esa gente de la Boquilla Río Verde, los saludos. A ver, mi amiga Cruz, dígame qué canción le ponemos y con muchísimo gusto la sonamos, claro que sí. ¡Esa no, Coquín! ¡Te dije que esa no! ¡Haz caso, por favor! ¡Ay, qué ventanas tan altas! ¡Y mi amor! ¡Mi amor tan chaparrito!

Saludos a mí para el laicado enamorado, el cuquín de la Tapona Ranch, de parte de mi compadre César Galván. Híjole, compadre, también trae otra de las caras en el repertorio. Esa de un amor imposible, pero ¿qué ha pasado? Gracias a mi buen amigo Aureliano, que por aquí nos comparte notas de voz. A ver, Licha Neja Greñuda, ¿cuál es la barra? Ahora, ahora, más respeto para los presentes, mi compa Saúl Aguilar. Para empezar, sí me bañé. Neja y greñuda son dos cosas que jamás podrás ver en mí. Y aunque te duela, Saúl, aunque te duela no poder decirme así,

buenas para un buen tequilazo, sí señor. Como que ya me está haciendo ojitos Galaviz, ahora sí ya es hora de destaparlo. A ver, mi buen amigo Elías, ¿va a querer o no va a querer yo?

temprano y José Houston ya anda con estas rolas. ¿Pero qué ha pasado? ¿Acaso quiere curársela, compadre? Y arriba Calabacillas. Saludos también para la familia Aguilar, para la familia Moreno, para el amigazo

Llega para ustedes también un temazo solicitado por nuestro patrocinador, el Moreno Galaviz. Esto a cargo nada más y nada menos que de Yolanda del Río. Con ese tema también saludamos a la raza de la Boquilla, a la familia Rosas, que también se encuentra en sintonía con nosotros. Esto que es La Hija de Nadie. ¡Achachay! ¡Ya paren esta masacre, por favor! ¡Salucita de la buena!

Y bonito, ahorita nos ponemos esa de las águilas andan solas. Esa también me llega, En las veras, veras coyunturas, sí señor. Dice el Cuquín, ya duérmete, líchate por ocha de Obregón. Ora, ora, ora.

Antes de avanzar con la transmisión completamente en vivo a través de Facebook, vámonos con esto, saludando a mi buena amiga Mari Velázquez, a su esposo José Turrubiarte, la Rosa de Santa Isabel. ¿Será que andan destapando Bush, Mari y José? ¿Será que acompañan a la Rosa con unas buenas chevecitas? A ver qué traemos en la hielera, muchachos. A ver, coméntele. Que suene bien y bonito, sí señor. Y arriba Santa Isabel, súbele Mari. Ay, ay, ay, ay, ay.

0: Con razón ese Gael no tuvo tiempo ni de mandar el león. Pues va ganando nuestra poderosísima máquina azul celeste. Yaderi, nadie quiso apostar. Abajo las Chivas pedorras. ¿Qué dijo el Cuquín? Las Chivas nomás para estar amarradas de un mezquite.
1: ¡Claro! ¡Claro, bebé!

Ya está la bocina, todo lo que da, dice Mari Velázquez. Pero ¿qué ha pasado, Mari? Saludcita de la buena amigo, buen amigo Elías Moncayo. Porque mañana sea otro día exitoso para usted allá en Restaurar Las Palmas, sí señor. Miren nomás, qué bonito es lo bonito. Saludos a la raza de Mantecilla, San Luis Potosí. Ahí para mi amigazo David López. También para los vecinos. Para Goyín y Rosy. Para los pintores más perrones allá por Luisiana, sí señor, que también nos andan acompañando. Saludos, bienvenidos. Vámonos ahora sí con la transmisión en vivo a través de nuestra página oficial de Facebook. Vamos a ver quién nos acompaña de este lado, quién dice presente, quién dice yo, a través de las redes sociales. Vamos a ver a quién le ponemos asistencia. Oigan. Pero antes de empezar la transmisión que tanto me han pedido, porque fíjense, hoy yo no pensaba hacer transmisión. Dije, no, nada más así con la raza que anda en la aplicación, para que alborotamos el gallinero. Pero ustedes la están pidiendo, entonces ¿qué? Así, entonces los quiero reaccionando, los quiero compartiendo. Si no, váyanse a dormir a su casa, por favor. ¿Será que nuestro patrocinador le va a bailar? ¿O será que nos va a dejar sentados, Galavín?

Gracias a quien ya se acompaña de buena música a través de nuestras redes sociales. Sean bienvenidos, bienvenidas a una programación más a través de La Bocina Perrona. Con el gusto de siempre de poder saludarles, de poder acompañarles. Vamos a ver quién anda con nosotros a través de nuestra transmisión en vivo, a través de nuestras redes sociales, a través de nuestra página oficial de Facebook. Para toda la gente que nos está escuchando a través de nuestra aplicación oficial, le hacemos la invitación para que se venga con nosotros a través de nuestras redes sociales.

Vamos a ver quién anda por acá con nosotros a través de la transmisión en vivo, llegando y compartiendo con Padre José Giuson. ¡Eso! ¡Bailando! ¡Bailando! ¡Bailando! También ya anda por acá presente el joven de Calabacillas, Martín Zúñiga. Ya lo vi de Lupe, ya lo vi de Ajú. Aquí ya presente con la mera consentida del Ejido Obregón.

0: faltaba. Con razón escuché una grúa que iba pasando por aquí. Creo que era la grúa para levantar a Martín, ¿verdad?
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0: Saludos también para...

Tú disfruta, mira, tú disfruta donde te saquen a pasear tus hijos. Total, ¿qué más da? Vámonos con más de la buena música, de los temas que nos estaban solicitando, de los temas que tenemos pendientes. ¿Quién me pidió esta canción para destaparle? Parejito, parejito. En la música de los rialeros. Un amor.

0: Compa Enrique Amaya, dice Víctor Gaspar, la mera verdad se puso bueno y yo me la creo que Liz estaba desvelando. Como que ya tengo que pedir permiso más seguido, mi compa Enrique Amaya. El próximo sábado voy a ganarme el permiso toda la semana, ojalá que sí me lo den.
1: El Chueco y Rafa, su hermano, agacharon la cabeza.
0: Le va a salir caro, el Tino dice que todavía no amanece.

Confirmo si eso es verdad, para destapar el tequila, si no, para guardarlo mejor para otra ocasión. Trépele, trépele, Galavís. Y es esto de bañado en polvo, sí, señor. ¡Ajo!

Con permiso de nuestro patrocinador, nos vamos con este tema para saludar a la pequeña Camila, también al señor Isidro, en su cumpleaños. Esperando que se la pasen muy bien. Vamos a soplar fuerte las velas de ese pastel. Vamos a pedir un deseo con todo el corazón. Muchas felicidades al señor Isidro.

Muchas felicidades para el señor Isidro, para la pequeña Camila. Parte de la amiga Luz Adriana Barca también, felicitando a Rudy Arena.

Y ese es tema de los caros para saludar a nuestro patrocinador, el Moreno Galaviz. Déjenme voy viendo a ver qué tal. Les voy a dar el visto bueno de esta botella. Aquí mismo la transmisión en vivo para que vean que no es fake.

0: me llegue a las coyunturas. Nada más no vayan a hacer stickers, por favor. Vente, Rosy, de aquí te comparto.
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0: Saludos también para los hermanos Zúñiga, para Martín, José y Celso, de parte de los compadres Galván. Pensé que ya andaba viendo La Rosa de Guadalupe, compadre Santiago,

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1: Yo creo que esta canción va a ser la indicada para probar el tequila. Déjenme ver qué tal. ¡Ay! Justo se hizo así. Es el destino que no quiere.

Está muy bueno, la verdad. Pensé que estaba un poco más fuerte, pero está chido, Galaviz. Muchísimas gracias. Aquí lo voy a conservar en la cabina para cuando me duela la garganta.

Esto no es cierto, pa. Esa agüita de limón no se crea. Saludos a mi señor padre, el elegido Obregón, el señor Eduardo Juárez, que luego anda viendo las transmisiones en vivo. Si ve esto, tápese los ojos, por favor. Saludos también para mi mamá, la señora Chela, que también luego nos anda visualizando en las transmisiones en vivo.

0: nada más fue un trago para que no se me vaya a hacer vicio. Haz caso, por favor, Lupín.
1: No soy pura raza, pame.
2: Y súbale la bocina. Ay, ay, ay.

Vámonos con más de la música, este tema que nos encarga la amiga Mina Treviño para saludar a sus hijos, Carolina y Christopher. No nos dijo con quién era este tema, pero vamos a programarlo nada más y nada menos que con Grupo Legítimo. A ver si es de tu agrado, Mina. A ver, coméntanos, por favor, si con Grupo Legítimo está bien.

Pepa Cisne, rica noche. Andamos tristes, Liz, porque perdieron las Chivas. Híjole, yo ando bien contenta porque pasó mi máquina azul celeste, mi compa Cisne. ¿Cómo así? Saludos también para Saúl Aguilar, que dice Víctor Gaspar, que hay horas para que pida las felicitaciones. Ya estoy llamando para pedir disculpas. Discúlpenme, no lo vuelvo a hacer. No, nada de eso. Ando acá con otros asuntos. Ya saben, uno que es...

Saludcita de la buena también para el vecino. Gracias a quien ya nos visualiza, a quien ya le da corazoncito coreano a la transmisión en vivo. Muchísimas gracias. Mañana hay que pasar por su birria de chivo. Por su birria de chivo y de chiva, sí, señor. Híjole, me sentía yo como Ludovico Peluche. Y me voy a sentir todavía más cuando juegue el Cruz Azul. ¿Qué dice mi compa Enrique Amaya? Para mí que sí es borracha porque ni gestos hizo.

Saludos también para la comadre Georgina Luna, que dice mi compadre Santiago que anda viendo una película de Capulina. Oílo.

Saludos también para la amiga Luz Adriana Barca, de parte de Pánfilo Sandoval. Nunca me había levantado tan temprano, pero yo no pienso gastar $15 de mi bolsa, dice Martín Zúñiga. ¿Cuándo? Vámonos con más de la música. Llega esto a cargo del grupo Laberinto para saludar a nuestro patrocinador, el Moreno.

0: ¿Pero qué ha pasado con mi compadre José Zúñiga, que dice ahora que es el nuevo patrón? Nada de alcohol en la cabina, pues, ¿qué se creen? ¿Que es cantino, que yo? Uy, pues, perdón, discúlpeme.
1: Ahora pues, échele ganas.
0: Y este es para que se chivía mi compadre Santiago Galván. ¡Órale, compadre! Saludos a la comadre Georgina Luna. Que suene bien y bonito hasta Luisiana, sí, señor.
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0: Ya pa' qué con los herederos, ahorita la sonamos, Martín.

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0: Saludos al compadre Santiago Galván, que hoy está como niño bueno. ¿Qué le daría a mi comadre para que esté bien?

con una michelada pero de la 20 de noviembre. Saludos mi amigo José Luis Flores, qué gusto saludarlo. El saludo cordial también para la amiga Ofelia Benavides, hasta la Senaduría Liliana en la 20 de noviembre. Los saludos para las cocineras que se la rifan ahí en la Senaduría Liliana. Para la amiga Ofelia Benavides, para el buen amigo José Luis, saludcita de la buena.

muchachos. Todavía vive el padrecito Edgar Domínguez, ¿verdad? Es el que dicen ustedes. Fíjense que ya tiene muchísimo que no lo veo, que no nos topamos por acá en cabina y ojalá no nos topemos. Solo le pido a Dios que no lo cruce en mi camino, por favor. No se crean, no se crean. Saludos a mi compañero Edgar Domínguez. Andaba de gira artística. Ya ven que él es la primera voz de los Invasores de Nuevo

0: Vámonos con más de la música. Llega esto a cargo del grupo Lava, grupo Laberinto.
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0: Si vas a ir para que le lleves el pastel. Claro que sí.
1: Claro que sí, Víctor.
0: Yo voy a llevarle su pastel a Sarita.

entregó. Y están los compadres Galván para confirmar eso, que nunca llegaron las bicicletas allá por la Noria, ni a la Reforma, muchachos. Ese Cuquín ya tiene toda la finta de presidente.

0: No, hermanito, no sabe lo que dice. Ese cuquín salió a deber como 50 bicicletas. Haga caso, por favor.
1: ¡Qué bárbaro!
0: ¡Súbale, señor Piojo! Esa de allá en el kiosco, sí, señor. ¡Rolononón!

0: ¿Cuál canción era la suya, hermanito Víctor Gaspar? A ver, coméntele. Si ya salió, la volvemos a poner. Y si no, pues la programamos de una vez. Una disculpa, pues si no suenan sus canciones rápido, muchachos. Tenemos harta gente enfilada. Ahora sí se hizo grande la cola de las tortillas. Una disculpa de antemano, hacemos lo que podemos. Ya saben que siempre nos gusta complacerlos a todos. Pero si piden de 10, obviamente que no van a salir las 10, ¿verdad? Las águilas andan solas.
1: Hijo mío,
0: ¡esa no! Porque me aviento otro show.
1: Pídaselo a su mamita. Su mamita tiene muchos. De los que yo le di.
0: Yo creo que a las 6 de la mañana le

0: Ya cada vez hay menos borrachotes. Los estamos perdiendo, Catemes. Ya después nada más va a quedar usted, Víctor Gaspar. Haga caso, por favor.
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2: Hombre, mire, qué bueno que ya el alejado Coquín ya agarró un paro porque, oye, pues ya lo traen allá en la Reforma, en la Noria, en la Borbija, allá por la 20, las Juntas, Cieneguilla, San José y Brasco, todo eso, ranchera zona media, con las chingadas de bicicletas, pero bueno, que ya agarró un paro, mira, porque, pues oye, todavía acaba la lista de salir con la bicicleta nueva, y atrás quieren el mantenimiento, que parches, que llantas, que pedales, que diablitos, y que, tú sabes, los reflectores, lo que necesitan, los accesorios para las bicicletas, no, pues ya, uno ya como que ya la remó el coquín, pues uno se va a encargar del mantenimiento, y el otro, pues seguir comprando las nuevas. Eso, mi pinche coquín. Sí, échale chingazos, coquín, como que era, ya tiene patrocinador.
0: ¡Órale, coquín! ¡Aliviánate! Ya deja las Bush y ponte mejor a reparar esas bicis. Y escuchó, Víctor, cuántas comunidades no dependen.

0: Barbera, Barbera. Bueno, los de Puebla también, Víctor. No se ponga celoso.
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Para quien anda comentando por acá con nosotros a través de las redes sociales, dice, bien enamorado los potosinos. Ah, eso sí le creo. A lo mejor trabajadores no tanto, mi compa Enrique. Pero qué tal enamorados. Qué barbaridad, Dios mío. ¿Quién será el águila blanca, madrina? Tengo solicitudes de amistad de esa persona. Ese es Saúl Aguilar, es su primazo Saúl Aguilar, ahijado Alejandro. Nada más que se anda escondiendo de la tóxica. Acéptelo, es

Para el vecino Goyim, que también nos andan acompañando en esta noche, que dice mi compadre Santiago Galván. Ay, saludos al compadre Santiago, al compadre César, al compa José Turrubiartes.

en Alice, que va a haber de cenar mi buen amigo Saúl. A ver si le caemos. A ver, a ver. Vámonos con esto de la buena música a cargo de los Indomables de Cedral para saludar al compa José Turrubiarte, la raza del meritito Santa Isabel. Saludos también para los compadres Galván, la raza de la Reforma, y arriba la raza borracha.

Saludito de la buena también para Víctor Gaspar, de parte del compadre Santiago Galván. Ya llegó Gael. ¿Cómo estás, Gael? Bienvenido. Y mi León. Liz, saludos a los hermanos Zúñiga, a Víctor Gaspar y a Saúl, el Águila Blanca. Ajú. Primero ayudante. Ya lo reportó, dice el ahijado Alejandro. Ya ve, por andar usurpando lugares, Saúl, eso le pasa. La vida es curiosa, hoy soy poderoso. Gracias a mi buen amigo Elías Moncayo, que nos comparte nota de voz. Ahorita vamos a ver qué nos dice. Que dice, aquí estoy, compadre Galván. Como quiera, mis padrinos Galván, mañana van a pichar las bicis, ya me dijeron. Eso es todo, Cuquín. Tú échate un shot. A ver si es cierto, Cuquín. Shot, shot, shot. Y échale, José Turrubiartes.

0: Ahorita le aviso bien a ver qué onda, Víctor Gaspar. Aguánteme las carnitas. Espéreme un año, que tanto son 12 meses. Vámonos con ese tema para saludar a la amiga Rosy Hernández, al vecino también. Y échale, compadre José Houston. Hablando de las de tacón alto, ¿dónde anda mi compadre Martín Aguilar?
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0: Se me hace que hoy no lavó los platos temprano mi compadre

compadre Galaviz, ¿qué andará tomando hoy? A ver, Liz, dile que le comente. No creo que hizo este programa para andar tomando Gatorade. Para Miquel Galaviz.

creo que el padrino Celso también ya terminó en el corral de las gallinas. Ahí va Alejandro. Nada más vino un ratito el padrino y luego, luego se fue. Yo creo que había dejado el tractor prendido, por eso

Saludos al Moreno Galaviz, patrocinador de este programa. Saludos también para Alfredo Díaz. Aquí seguimos ahijado. Pues dónde andaba y con quién. Saludos al Moreno Galaviz de parte de Alfredo Díaz, que dice que tiene pase VIP.

que esos hot dogs se ven bien deliciosos. Muy buen provecho, mi buen amigo Saúl. Si se antojan, se antojan con su mostaza, con su tomate, con sus chiles en vinagres. Mejor que en restaurante, Saúl. Mejor que en restaurante, Saúl.

Tío Chilo dice, ya varios tiempo y no he ido a visitarlo. Luego me dijo, ¿qué estás esperando? Ya estuvieras allá en los cangrejos, haz caso, por favor, Saúl.

día de hoy, ¿acaso ya le quitaron el cheque? ¡Oh, no! Se me hace que vamos a tener que hacer un reporte de personas perdidas. Y oigan, casi todos los que están perdidos son de Mississippi. ¿Qué está pasando ahí? Alguien que me explique, por favor. Ya a las 10:20 de la noche, hora México. Nosotros te acompañamos hasta las 11 en este programa especial. Gracias al Moreno Galaviz, patrocinador de este programa. Saludando a la raza de Venado San Luis Potosí. Que suene, pero que suene bien y bonito Azteca Radio. ¡Súbale, súbale! Y es así como avanzamos con más de La Barra Libre. Saludos para mí.

Están diciendo que no le revuelva, yo les hago caso. ¿Qué tal y ya después no pueden venir por mí? Hagan caso, por favor. No me tienten, Satanás, no me tienten. Saludo para la raza de Plazuela, que radica en Luisiana. Saludos al Moreno Galaviz y al tocayo Saúl, de parte de mi amigazo Saúl Hernández. Y arriba Tusa, sí señor. ¡Ajú! Saludos al Cuquín, el orgullo de los compadres.

mandilones. Nada que no los dejan descansar ni que nada. Échale mi buen amigo Cayetano, todavía disfrutando de la buena música con Azteca Radio. Muchísimas gracias por prenderle a su bocina desde las

0: está buena esa madre.
1: Hijo mano, vámonos con eso de los cadetes de Linares, temazo que nos encarga mi comadre Arely Rangel, para saludar a nuestro patrocinador, el Moreno Galaviz, y a todos los que están disfrutando de esta programación especial, muchísimas gracias. Que siga sonando bien y bonito la bocina perrona y ya suena El Único Camino.

¡Ay, no! ¡Ay, no! ¿Quién pide esa canción? Para destapar en las siguientes. ¿Qué dice mi compa Elías Moncayo? Y súbale a la bocinilla, perrona, sí, señor. Que se escuche bien y bonito.

Gracias, mi buen amigo Cayetano. Saludos para usted, para toda su familia. Arriba la Sultana del Norte y que retumbe allá por Mississippi, sí señor. Qué bonitos temas, qué bonita música. Gracias al Moreno Galaviz por esta programación especial, La Raza de Venado, San Luis Potosí. Esperando que esté disfrutando su programa al igual que nosotros. Son los temas para saludar a la raza de Michoacán y a la raza de San Luis.

0: que ya se va el ahijado más fiel. Sí, sin escuchar su canción, ahijado Alfredo Díaz, pero ¿qué ha pasado?
1: Miren nomás, qué bonito suena la bocina allá por Huasca de Ocampo, Hidalgo, sí señor. Que suene, pero que suene bien y bonito, mi buen amigo Elías Moncayo, gracias por su sintonía. Gracias a quien nos acompaña desde las 6 de la tarde, hora México, a disfrutar de la buena música con la que manda, sí señor. Que dice mi comadre Areli Rangel, el agua me quedó bien fría. Ni modo, comadre, cuando toca, toca, dijo la loca.

0: Nomás me tomé una agüita de mango, ora, ora, ¿y eso por qué? ¿Qué tanto daño le han hecho a usted? Compa Moy, ¿pero qué ha pasado? Tenemos también nota de voz por parte de mi compadre César Galván. A ver, compadre, vamos a bajarle un poco a la música.
1: Oye, Emily, ya nomás con que no le saques el aire al balón del del este... Puta madre, hasta se me olvidó cómo se llama tu pretendiente, Emily, de tu novio.
0: Ahora, ahora, ahora.
1: Dime cómo se llama, porque, del Julián, o quién es, si el Julián, ¿verdad? Yo pensé que era el Cuquín.
0: Ahora, ahora. Pero ¿qué ha pasado, compadre César? Está jalando. Ese Cuquín trae más sueño que nada.

Apenas iba a decir quiénes son esos, pero el grito me lo dijo todo.

¿Pero qué ha pasado con el compadre Galván? ¿Cómo que Cuquín? ¿Cómo ve, compadre? Dice mi comadre Arely Rangel que en el puente sí se bañan, no como en otros lados por ahí, por no decir que en la tapona. Está jalando, comadre, está jalando. Y súbele, Arely, que esas son las mías, dice mi compadre César Galván.

perdido del compadre Pancho Moreno, mi buen amigo Cayetano, donde andaba primo Pancho, acaso le habían quitado el celular. Ahí se lo vamos a ver al compañero Pancho.

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1: Y acá apareció mi primo Pancho Moreno. Saludos hasta las Arkansas, sí señor. Vámonos con esto que se llama La vida es una belleza. Ahí

0: Hola, mija, buenas noches, hombre. De ayer me estaba risa y me dice que te pusieron la licha, hijo de la roña, hombre. Ya te diré la elegancia de Francia, hoy te diré la licha de Azteca Radio, hijo de la roña. No, pues cada quien va, está bonito también, se escucha bien también. Y pues aquí andamos con una programación, eso lo hay para el señor Moncayo, dando Nachito Montoya, a mi compita Meni Medina, y pues para toda la gente que escucha Azteca Radio acá de Sonora, mija, saludos, buenas noches.
1: Ándale pues, mi amigo Jake, saludos y excelente noche para usted. Gracias por acompañarnos. No, hombre, es que así me dicen estos llevadotes, la licha me dicen de cariño.
2: Hasta creer, Liz, que voy a tener sueños y dormir todo el día de hoy, bendito Dios. Estoy como las brujas ahorita nomás,
1: Con los ojos bien
2: escuchando
1: pelones.
2: a las greñudas y a las canciones y a toda la gente que habla mal de mí. Aquí nomás estoy orejeando, nomás estoy ventaneando. Ya escuché a mis padrinos, Galván, no, me trae un puro ritmo, pero también les han de prestar el teléfono en un ratillo, son mandilones también. Y la Reforma, yo los conozco. Está cerca de ahí de labor vieja. Ánimo, ánimo, Liz. Ya mero te vas, pero no, yo pienso que te va a quedar otra hora, ¿no? Pues, ¿quién va a seguir? Yo pienso que mi sobrino Víctor Gaspar va a detenerte, como que él trae ganas de chupar, de pedir horas. Como que ya no se ha escuchado por ahí que marque el plano o algo así.
1: Órale, órale, Cuquín, ya no supiste a quién echarle la paleta, ya se le echaste a mi hermanito Víctor Gaspar, pero ¿qué ha pasado? Gracias al Moreno Galaviz por este programa especial, de verdad. Qué un gustazo poder estar con todos ustedes en esta noche. Qué bueno que estén disfrutando de la buena música con Azteca Radio. Que esto no se acabe.

0: Ese no es su problema, pariente. Ya, ya, y sube el list. ¡Ajua!
1: A ver, pues de los temas que nos anda solicitando el joven de Calabacillas, Martín Zúñiga, está a cargo del Ángel del Corrido. Esa no, porque esa es de las caras, sí señor. Con este tema terminamos la programación, gracias al Moreno Galaviz, que yo creo que ya se fue a

Esa de Corazón de Perico. Híjole, déjeme ver si la ponemos un ratito. Mi compa Humberto Martínez, es que usted también llega como los policías, oiga. Se pasa, pues, ¿dónde andaba y con quién, mi compa Humberto? Haga caso, por favor.

0: Esas sí son canciones, Liz.
1: 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Llega la consentida de la radio. 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
2: ¡Súbale, que hay lugares!

0: demasiado. Iniciamos una hora con Vicente Fernández. Aquí vamos a ver si Vicente Fernández o Refuerzo Norteño. A ver, muchachos, decidan ustedes. Abren ahora o callen para siempre, dice mi buen amigo Elías. ¿Cuántos votos para Vicente o un enfrentamiento, mi buen amigo Elías? ¿Qué opina usted?
1: Yo te comprendo.
0: Decida usted.
1: Perfectamente sé que no nací yo para ti. Pero
2: ¿cuál bruja?
1: ¿Qué puedo hacer?
2: Tú, Milis, el pinche ahijado es el que anda bien bruja, pero porque ya no le sobra de la pinche bicicleta, anda bien bruja, pero la cartera, el KTM. Pero rico en el corazón el que teme de tanto amor que tiene el carajo ahí en la zona media.
0: Ándele pues, saludos a mi compadre Santiago Galván. ¿Cuál era su canción, compadre César? A ver, refresquenos la memoria. ¿Cuál era la canción que nos estaba solicitando? Vamos a ver cuántos votos tenemos para el refuerzo y cuántos tenemos para Vicente. Si no, nos vamos enfrentamientos una y una, para que no se me agüite la raza, porque ya vi que acá me están poniendo Vicente, refuerzo, refuerzo, Vicente, Vicente, refuerzo, refuerzos, refuerzos, refuerzos.

compa Galavis, salucita de la buena, sí señor. Tu camino y el mío, pero no el mío, dice mi compadre César. ¿Pero qué ha pasado? Saludos también para el Cuquín de la Tapona, que por acá nos anda acompañando. Y antes de cerrar el restaurante, un buen shot, mi compa Elías. Saludos.

0: ¿Qué dice el señor Piojo Valleza? Ahí dile al Cuquín que mande un audio que diga riatatatata.
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0: Órale, Cuquín, aliviánate, padrino. Y esas sí son canciones, no caricaturas. ¡Ajú! Saludos al patrocinador, el amigo Elías Moncayo.

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1: Ahora, ahora, Cuquín, nomás era el riatata.

0: ¿Qué dice mi compadre César Galván? A ver, nos comparte nota de voz.
1: Pues sí, me dice, aquí andamos jalando, mira, pero ahí ando, pues casi no me gusta pisar cuando voy a trabajar los domingos, pero bueno, mira, traemos al pinche carnet allá del puro Michoacán, anda bien pinche contento el pinche carnet aquí con los compadres Galván, el güey anda bien pica, dice, no, dice, yo quiero conocer a los pinches compadres Galván, pero le falta uno, dice que quiere conocer al compadre Santiago porque lo trae en caldo, dice, ese pinche compadre Santiago Galván dijo, quiere conocerlo, pues nomás para... A ver de cuál cuero salen más correas, de las pinches carnitas o de los venados, pero el pinche carnitas es ahorita ahí lo traemos ahí de nuevo, ahorita el cabrón, ahí puro Michoacán, el cabrón, y vale más que no se me raje, porque si no le vamos a hacer birria al cabrón. Y por esto bien confío aquí echando unos virongas, vale más que se levante en la mañana el güey, porque tengo toda la confianza de tirar en él, si no,
0: Ya
1: pues la
0: valió.
1: rechinga a ver cómo le hacemos, pero si se queda
0: Ya valió
1: mal.
0: este
1: El
0: asunto.
1: pinche compadre lo va a arreglar.
0: Ay, ese carnitas. Ojalá que no se le hayan pasado las copas, compadre. Quiero que le suban unos 20 pesos a su bocina, por favor. Porque esta es de las caras. Si a mí no me piden matrimonio con una de estas canciones, yo no me caso, no me caso y no me caso. No se crean, no se crean. Pero qué bonita canción de Vicente Fernández. Qué bonito amor. Tómele a lo que traiga en su vaso, por favor. Brinde con nosotros esta noche.
2: Qué bonito.

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1: Ese es de las caras de Vicente Fernández. Y no se preocupe si usted se está desvelando y mañana amanece buscando barbacoa. No se preocupe si usted mañana amanece buscando cómo curársela. Nosotros tenemos el remedio perfecto de 7 a 10 de la mañana. Una programación especial para curar a todos aquellos que traen dolor de greña.
0: Qué bonito cielo.
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Moreno Galaviz, gracias, gracias, gracias por todos sus presentes. Híjole, esta de Vicente Fernández es también de las caras. Esta, yo creo que sí la andamos cantando con un karaoke, ahijado Alejandro Ponce. No, no, no, esta es de las que llegan para aventarse unos dos shots.

0: ¿Pensaron que nos íbamos a quedar pobres para siempre?
1: ¡Ay! Busqué tu cariño y anduve borracho, borracho perdido de tanto.
0: O sea, sí nos quedamos pobres.

sin verte. Imagínese, madrina, que yo aquí ando desvelándome. Mañana tengo que estar a primera hora en la primera comunión de mi hija. ¿Cómo iré a andar? Tendré que acabarme el brindo de consagrar, dice mi ahijado Alejandro. Y ahora ya traemos pura bota de esas de león.

medio que le pasen a mi ahijado Alejandro Ponce para estar despierto mañana primera hora. El remedio que yo le voy a pasar, ahijado, es que le voy a decir a la chinita que por favor le voltee la bocina allá por sus rumbos.

Y ahí vamos, una y una del refuerzo, una de Vicente. Como que se anda queriendo adueñar más de la programación Vicente Fernández. ¿Pero qué ha pasado? Échale mi compa Humberto, puro tecomate, sí señor. Ahí saludos al primazo Moy, la raza de Salas Construction. ¿Dónde anda mi compadre César? Súbale, compadre Santiago. Saludos a nuestro patrocinador, Elías Moncayo. Pura cantina Moncayo. Y arriba el restaurante Las Palmas.

Hijo, bueno, destápele por favor, mi buen amigo Elías, al estilo de la cantina Moncayo. Un buen show del que pidió esa rola, sí señor. Quiero saber de ti.

Y vámonos con esto, se llama Corazón, Corazón Ranchero, a cargo nada más y nada menos que del Refuerzo Norteño, sí señor, para saludar a nuestro patrocinador, el buen amigo Elías, y arriba la Rosa de Huasca Hidalgo, sí señor.

ellos existían. Y no, mis cielos. Una disculpa, mi compa Cisne. Una disculpa de antemano, voy viendo ese mensaje, pero ¿qué ha pasado? Saludos a la raza de Naucalpan, mi compa Cisne, que también anda echando un buen tequilazo con estas rolas. Agradeciendo el patrocinio del amigo Elías, de los amigos de Restaurant Las Palmas y Cantina Moncayo, que andan al millonazo con Azteca Radio. Son los saludos para el Moreno Galaviz y arriba la raza de Venado, de Venado San Luis Potosí. Porque no he respetado las leyes que rigen.

Vámonos con esto, se llama 100% Potosino. Sáquelo, sáquelo, para andar igual, es mi compa Humberto, sí señor. Que suene bien y bonito hasta Dallas, Texas.

Que suene bien y bonito allá por Huasca de Ocampo, Hidalgo, sí señor. Súbale mi compa Elías, súbale, que hay lugares. ¡Ajú!

0: Ahora sí me dejo que me dé el zape, mi compa Cisne. Bien merecido lo tengo. No se preocupe. Yo aquí lo recibo, aunque se me haga chata la cabeza. Y arriba la raza de Agualulco, sí señor. Ese es mi primazo Moy. Arriba la raza potosina.
1: Claro, bebé.

Y ahora que llega el turno de Vicente Fernández, ¿con cuál de todas nos vamos, muchachos? ¿Será acaso esto que se llama lástima que seas ajena?

¡Ah, caray! ¿Y ahora? Y ahora llegó tarde con las vaporeras de tamales, licenciado Florentino. ¿Pero qué ha pasado? Esas son de las caras, mi buen amigo Elías Moncayo. Salucita de la buena. ¿Y cómo le hago, mi hija?

0: Relax, relax, relax, licenciado Florentino, que traen esa vaporera. ¿Acaso son tamales para los que nos andamos desvelando? Saludos también para el amigo Cheque Holguín.
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0: Para el joven de Calabacillas, que también llega a la programación. Échele mi compa Enrique Amaya. Saludos al Moreno Galaviz, a nuestro patrocinador Elías Moncayo, allá en Huasco de Ocampo, Hidalgo.

Y algo también del refuerzo norteño, esto que llega para todos ustedes, saludando a la raza del meritito Calabacillas, Tamaulipas, especialmente a nuestro patrocinador, el amigo Elías Moncayo, destapándole parejito

Yo no sé ustedes, pero siento que este enfrentamiento, como que sí, 10 de 10. Súbale a la bocina, perrona, que dice Lix. Ahorita puro jugo Jumex. Ándele pues, necio, aviénteme unos para acá.

Claro, por supuesto, esta es de las caras, esta no puede faltar en esta noche, señoras y señores. Mañana nos vamos a la barbacoa, nos vamos al menudo, pero también nos vamos a escuchar la buena música con la Cantina Moncayo y Restaurar Las Palmas, sí señor, como anfitriones. Te encargo por favor una agüita de mineral para mañana tempranito, mi buen amigo Elías. 7 de la mañana, no olvide prenderle a su radio junto a mi compañera Cintia Rodríguez.

Ay, ay, ay, y con eso volvemos a llenar el vaso shot cero. Eso es todo, mi compa Elías. Saludcito de la buena. Y hasta que se termine eso de Don Julio, sí, señor.

Saludos al licenciado Florentino. ¿Quién le va a creer que el sábado anda tomando jugos a esta hora? Yo creo que se lo anda tomando, pero acompañado de un buen Bucanas o de un buen vodka, mi compa Piojo Valleza. ¿Cómo ves, el licenciado? ¿Nos quiere hacer de chivo los tamales?

0: entre nos.
1: ¿Qué dice nuestro patrocinador? Yo voy a andar de con dolor de greña al rato. Pero las risas y los shots.

Vámonos con más de la música, saludando a mi compa Cisne, la raza de Naucalpan. Saludos también para nuestro patrocinador, para mi compa Cuate Galván, la raza de la Tapona Ranch. Nada de eso, nada de eso. Ese cuquín ya colgó el pico, ¿verdad? Gracias al Moreno Galaviz. Gracias también a los hermanos Zúñiga, a los Amaya Brothers. Gracias a mi buen amigo Elías Moncayo por habernos acompañado. Por estos programas patrocinados, ya estamos llegando a los últimos temas. Deseando para todos una bonita noche. Nos vemos la próxima semana en más de las programaciones.

su apoyo en esta semana, de verdad que siempre agradecida con sus muestras de cariño, con sus programas, con su apoyo en distintas programaciones de Azteca Radio. Yo les dije el otro día, aunque yo no venga a cabina, yo ando trabajando fueras con mis compañeros del sonido, animación de fiestas, de eventos, despedidas de solteras, bautizos, 15 años, fiestas infantiles. Así que si usted tiene una fiesta próximamente, no olviden contratarnos. Sonido y animación Azteca Radio. Así que si no me ven por aquí en cabina, pues me pueden ver en las redes sociales. Ahí andamos.

Con este tema llegamos a la recta final, agradeciendo a todos y cada uno de ustedes por habernos acompañado, deseando que tengan una muy bonita noche. Gracias, mi amigo Moreno Galaviz. Gracias, mi buen amigo Elías Moncayo, por estos programas. Gracias a todos por habernos acompañado. Nos vemos en la próxima semana. Su amiga Liz Juárez. Recuerde que si puede soñarlo, puede lograrlo. Eso sí, levántese tempranito a luchar por esos sueños. Con permiso, muy buenas noches. Hasta la próxima.

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damos gracias a toda la gente del hermoso estado de San Luis Potosí, de Zacatecas, de Coahuila, por ahí. Vamos a cantarles esto con mucho cariño, algo que se

perra te muerde, decía el maestro Paulino Vargas. Es que nos gusta mucho y la traemos al mero estilo, amigos, los Ramones de Nuevo León. ¿De qué color es la suerte, viejo?

Bien, André Pemo, muchas gracias a todos los amigos, a toda la gente que nos está regalando por acá, de este lado. Sus aplausos, muchísimas gracias. Vamos a continuar, amigos nuestros, vamos a continuar con más de nuestra música. Vamos a seguir presentándole más temas para ustedes, esperando y lo esté disfrutando en esta.

0: Hasta que caíste, Paredes. Ya te traíamos en la lista.
1: Sí, comandante. Pero no ha de ser por mucho tiempo. ¡Ya lo verá!
2: ¡Súbete! ¡Llévenselo!
3: Jefe, agarraron a Paredes. En un retén.

canciones viejitas, pero bien bonitas, de la carrera del señor don Juan Villarreal y sus cachorros. Pero antes que nada queremos enviar un saludo hasta el meritito León, Guanajuato, para todos nuestros amigos, para el señorón Toño Mora y para toda su familia. Vamos a enviar lo siguiente para toda la gente. Esto suena, dice.

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6: Y hola, hola, bendecido día para todos, saludos, saludos. ¿Dónde está mi Elías Moncayo? Un saludote y muy buenos días. Aquí se presenta con ustedes su amiga La Chinita, Cintia Rodríguez, para servirle. Aquí andamos en la que suena y manda Azteca Radio. Aquí andamos patrocinadas por nuestro compita Elías Moncayo. ¡Ay, ay, ay! Muy buenos días, un saludo ahí en cabina. Saludos para todos en sintonía. Te encargo una canción de banda MS.
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6: Claro que sí, esas

dice Azteca y Radio y es hora del desmauser, fiera para adentro. Cada quien. Saludos desde Georgia. El fierro para adentro dice, se abran 78. Cada quien. Y buenos días, señor locutor. Si me hace el favor, pídame una canción. Ya me creí el locutor de esa canción. La neta es mi himno. Y nos vamos con esa de Levántese Tempranito de la banda MS, solicitada por acá por nuestro patrocinador. Un saludote para Elías Moncayo.

0: pero dice salud chetos, salud los chetos, dice. Dice José Olvera, hola chinita, muy buenos días, ya andamos en la trabajación, un saludo desde Anderson, Texas, a todos los radioescuchas, les encargo una del mimoso, típico clásico, saludos para mi José Olvera y claro que sí.
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78. ¿Cómo amanecieron? ¿Cómo les amaneció el día de hoy? Espero que bien y bonito, porque hay que empezar con el pie derecho. Ahorita escuchamos tus

Y saludos para mi Charrias también, que anda por acá bien conectado. ¡Ay, ay, ay! Saluditos también a Abraham78, mi chinita, aquí muy trabajando, mija, porque uno es pobre y feo, por más feo, pero más feo. Y aquí anda mi Elías Moncayo, ya se anda tomando una Amster Ultra. Usted sí le sabe. A mí aparte una de esas, de las, ¿qué será? También una Ultra, yo creo, una Ultra para la sed. O un New Mix, no, me gustan más las Ultras, yo creo. ¡Saludcita de la buena, mi Elías Moncayo!

dice, es que aquí andamos en el restaurante. Saludos para mi Elías Moncayo. 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A mí me dan ganas de irme a tomar una, ¿qué será? Una margarita de algo de

Y mi chinita aquí ando trabajando, mija. Saludos a Abraham 78. Veo, pero más pobre. Así nos toca a todos. Uno, aunque esté guapillo, tiene que trabajar. 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Ya me dieron ganas de una miche para curarla. Ah, mira, hasta Suerox. Yo ocupo uno de esos. La neta, coca sin azúcar es lo mejor. Bueno, nos estamos yendo con más de la buena música. ¿Cómo se la pasaron el día de ayer? Yo espero que muy bien, porque vida solo hay una. Y como dicen por ahí, somos solo una vez en la vida. Así es que hagan lo que quieran, pero sin dañar a nadie, porque ya ves que la vida cobra factura bien y bonito.

Y hoy nomás nos estamos yendo con puras rolitas. Ganas, saludos para mi José Oscar, ese viejo belicón, el Víctor, mi cuñadito Alfredito Rojas, a la tía Susi, a toda la gente que está trabajando en el restaurante Las Palmas. Yo no sé ustedes, pero si anduviera por allá yo fuera en este momentito a bajar la cruda.

0: Hasta Durango.
1: Y así nomás quedó esa rolita. Nos estamos yendo con esa del fantasma. Los inquietos del norte, libre albedrío.
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Y así hay personas que nada más están en las buenas, pero ahí en las malas, ¿dónde andan? ¿O qué? Y saludos para todos los amigos que están en sintonía de parte de buen amigo Elías Moncayo, el Meritito de Huasca, Hidalgo. Saludos para mi familia en la cantina Moncayo, en Atlanta, Georgia. Y pidan sus canciones, que el Cauqui es barrita libre y él las está pagando. Así es que Elías Moncayo nos está invitando a pedir nuestras rolitas, las que más quieran. Saludos para él, saludos para nuestro patrocinador, saludos para el restaurante Las Palmas, también saludos para la cantina Moncayo, que está por aquí ya ubicada en Atlanta, Georgia. Y saludos para mi Eduardo Rosas. Buenos días, Chinita, muy buenos días. Saludos también para mi Beto Travieso. Hola, buenos días, ¿cómo me deciste? El culpable de mi sonrisa. ¿Cómo amaneció la culpable de mi sonrisa el día de hoy? Amanecimos bien y bonitas, la neta. Amanecimos más bonitas que bien. Como debe de ser.

Y así nomás quedó. Saludos al patrocinador, al señor Elías Moncayo. Y nos estamos yendo con esa del fantasma. Aquí nadie va a llorar. Y un saludote.

Y saludos al amigo Eduardo Rosas, saludos al amigo Charrias, al amigo Cuquín, al Pedrito Maldonado y Pedrito Díaz. Un saludote de parte de nuestro patrocinador, es Elías Moncayo, que tenemos barrito.

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0: ¿Cómo nos caería ahorita esa rolita? Saludos para Horacio Pérez desde Callejones, dice. ¿Dónde radicas ahorita mismo? Eres de Callejones, pero ¿de dónde nos estás sintonizando el día de hoy?
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0: potencial. Gracias, excelente día, mi Horacio Pérez, un saludote. Con cuidadito porque veo que andas manejando, no te vayas a atravesar por ahí. Y claro que sí, para eso estamos, para alegrar los días, la semana, los años. Uf, esa es mi rola, no más no llores.

Y ya estoy preparando el café de olla, nomás mándame un litro, que se mira bien bueno, se mira de los que sí dan ganas de tomarse, no puedes tomar.

0: Y dice por acá, buenos días, salúdame al Sabacito, al Culebra de parte del Lepo desde Aiken.
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0: Aiken, sí, sí. O cómo se pronuncia. Muy buenos días. Es que aquí somos todo menos bilingües, lo siento. Ay, sí te lo ando debiendo, pero aquí andamos echándole ganas. Y recuerden disfrutar su vida al máximo, que vida solo hay una.
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0: O no sé ustedes, pero a mí sí me gusta disfrutarla al máximo. Porque nunca vas a ser más joven, así es que levántate, párate de donde estás, si es lo que quieres, lucha por tus sueños.
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0: ¡Y destápele, parejito! ¡Ay, ay, ay!

0: pero también es
1: dice, ay, que eso perdió, mija.
0: Por eso me sigue a mí.
1: Para el tiempo, culero, y para mí también. Se dice, ay, que eso perdió, mija. Saludos, como quieras que hable. Para mí, mija. Saludos, como quieras que hable. Para el Nepo, el Culebra y... Pues para mí también. Se dice, ay, que eso perdió, mija. Saludos, como quieras que hable.
2: Claro, claro, Nepo, saludotes. Culebra. Gracias por decirme. Y dice por acá... Y Elías Moncayo, corazón de perico del refuerzo norteño. Y ay, ay, ay. Pidan sus canciones, la que sea de gusto, es barrita libre y tiene esa de hornitos, ya se va a echar uno. Un shotcito, nomás no antoje, saludcita de la buena, saludcita. Para todos los que están pisteando en esta mañanita, con tequila sabe mejor las mañanas, yo creo. ¿Cómo nos caería un tequilazo?
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4: ¿Qué tal, amigos? Les saluda Alfonso Hernández, primera voz del Refuerzo Norteño. 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Ahí suena la música del Refuerzo Norteño. Y un saludo hasta Huasca Hidalgo para mi compa el Diez Moncayo. ¡Primo! ¡Ay, ay, ay, ay, ay!
2: ¡Y hoy no más! ¡Qué buenos saludos tienen tú! Ahorita nos vamos a poner esa rolita de refuerzo.

Celso Zúñiga, muy buenos días, Chinita. Amaneciste con todo el power, como debe ser. Saludos al patrocinador. Ahí el Enfílate, Prisión de Amor, con la novedad norteña. Y saludos a la traviesa hermosa de Denver, Colorado. Ay, no más. Yo creo que yo también necesito un traviesillo por ahí. Ah, no, era mentirosillo. Y un saludote para ese mis

Saludos también para todas las chicas de Azteca Radio, Margarita Hernández, esa mi Ofelia Benavides, también para allá, para la hermosa de Mina Treviño, Anita Parra, Hilda Juárez Juárez, ¿dónde andan? Chicas hermosas de Azteca Radio, esa mi Ceci, esa güera, la güereja, ¿dónde está? Saludos para el restaurante Las Palmas, hasta Huasca.

Y así tiene que ser. Conocer de todo. Y lo más que te valga todo. Y saludos a mi tía Flor, con permiso de tu patrocinador, Chinita. Saludos a mi hermana Patti, a Mina Treviño y ¡ay, ay, ay! Saluditos, tía.

Y así nomás quedó esa rolita. Saludos para todos los que están por acá bien conectados. Y ay, ay, ay, ay, ay. Con esas no, porque se descontrola la chinita. Y después, ¿cómo la controlan? Si no me controlan, ¿pa' qué?

0: Y un saludo para el Chato Valdés. Y un saludo para la tía Flor, tu mami Patti, hasta Callejones. Y arre Lulú. Y a ver qué nos dice por acá mi cuñadito Alfredito Rojas de Rojas Remodelic.
1: Hola, hola cuñadita, aquí estamos. Saluditos por ahí. Al patrocinador ahí, el Copa Moncayo. Aquí andamos escuchando por ahí. Suénate una rolita ahí por favor, a ver si pasa. Suénate la tamalera ahí por favor. Los saludos para toda la red que anda en sintonía. Y claro que no falta el saludo para Milo.
0: Y claro que sí, saludos para la tía Susi. Hasta lonchería.

Saludotes para mi Elías Moncayo. Saludcita de la buena, compares. Échese otra. A mi salud. Otro chocito de hornitos. Calcao que está bien suave. Esa madre ni pega. Ah, te creas. Saludotes al restaurante Las Palmas. Hasta Huasca, Hidalgo. Y a la cantina Moncayo. Y nos estamos yendo con más de la música. Aquí andamos con esa de Prisión de Amor. Saludando a ese mi Celso Zúñiga, que andamos enamorado. Que nada. Y saludos para mi Checo Martínez. Buenos días, Chinita. Un saludo para ti y para el patrocinador y para toda la raza. Por ahí suena una rola de refuerzo norteño. Mi última borrachera. Y dice por acá, muy buenos días, bendecido día para todos y toditas, bendiciones por puños y al millón, saludos al patrocinador. ¿Qué ritmo traes? Traemos de todo, traemos barrita libre, mi Pedrito Díaz. Gracias a la racita de el restaurante Las Palmas y sobre todo gracias a ese nuestro Elías Moncayo que nos anda patrocinando. Y saludos a mi tía Susi, muy buenos días, saludos a todos. Saludos a don Elías, de parte de Margarita Hernández. Saludos para mi Sonia Rocha, de parte de ese y Celso Zúñiga, que anda más enamorado que nada. Y dice por acá, buenos días, Chinita, saludos para tu tía Flor, saludos y bendiciones para tu patrocinador, de parte de mami Patti desde el Callejón. Y Chinita, le puedes bajar poquito

la roleta de perfume barato, pero más barato su amor. Y pidan sus canciones, que es barrita libre, dice mi Elías Moncayo. Claro que sí, estamos poniendo puras que nos están pidiendo, mi Elías. Un saludote y qué rico despertar con tu linda voz, chinita. Saludos para el patrocinador, el amigo Elías Moncayo. Y ponte esa de Amigos y Amantes con Conjunto Río Grande. Pues con Conjunto Río, al chile ya dice.

Y saludos para Pedrito, a Juan Salas, el bello, papá Antonio, mamá Raquel, Dani, Luis de Jalisco, Paulino Arbizu, de parte de Margarita Hernández. Saludos a todos de parte de Elías Moncayo, todos los que nos están acompañando. Saludos para mi Martín Zúñiga, saludcita de la buena. Uy, la policía. No creo que me lleve por tanto ruido. Y si sí, pues soy feliz. Y dice, ponte mirando las estrellas con Chuy Lizárraga. Gracias y saludos a don Elías Moncayo. Y suela que suene y manda. Claro que sí, mi Pedrito Díaz, ahí te va. Qué rico despertar con tu linda voz, chinita. Saludos al patrocinador. Y ponme esa de Amigos Amantes con Conjunto Río Grande. Claro. Saludos para...

Y nos estamos yendo con más. Más de la buena música. Nos vamos con esa, la de la tamalera. Saludos para Pedrito Díaz, que anda por acá conectado. A ver qué nos dice por acá.

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1: Claro que sí, mi Pedrito Díaz. Saludos para Margarita Hernández de parte de ese mi Pedrito Díaz. Un saludote, excelente mañanita.

súbale. Saludos al restaurante Las Palmas. Un saludote. Y ya me apartaron mi café de olla. Y ya voy por él. Ahorita en un momentito más me voy a ir a lanzar por uno de esos. Y saludos a todos los amigos que están en sintonía. De parte de su amigo Elias Moncayo desde el meritito Huasca Hidalgo. Y saludos para la familia en la cantina Moncayo y en Atlanta, Georgia. También un saludote para toda la racita que ya está, digo, degustando sus sagrados alimentos ahí en ese restaurante en

Y nos estamos yendo con más. Y dice, muy buenos días, saludos para Maritza y el amigo Antonio Redondo de parte de José Luna. Muy buenos días. Y no me digan esa rolita porque me dan ganas de tomarme todo el alcohol que hay aquí en cabina de Azteca Radio. Hasta el alcohol etílico que hay por allá para las heridas.

Y suben y dice por acá el Cheto Valdés. Claro que sí. Esas son de las caras. Y un saludito para Construfer, Chinita, y para Jordi Medina, que anda ya.

saludos para Saúl Hernández, que anda por acá bien conectado. Un saludote. Excelente mañanita. Nos estamos yendo con más de la buena música. Aquí, esa desinfortuna.

sin fortuna para Margarita Hernández. Súbele mi Margarita Hernández. Saludcita la buena para todos los que ya están pisteando en esta mañanita. Aunque sea un tequila con piquete. Un café con piquete.

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Y hoy no más que rolotas, nos estamos yendo con puras de las caras, de las más caras, saludando a toda la racita perrona del restaurante Las Palmas. A ese mi Elías Moncayo, ¿dónde andas? Ya te tomaste otra. Otro chocito, ya veo que tienes un chingo de cosas que tomar ahí. Ya sé que tenemos los desayunitos ahí para bajarla cruda. Y dice mi chiquis de Santa Rita, hola mi chinita bonita, saludos, excelente mañanita. Para ti, saludos para Abraham78, ¡súbele mija! Y saludos chinita para ti y toda la familia Azteca Radio, que tengan excelente domingo. Gracias preciosa. Saludos para la hermosa de Mina Treviño y todas las chicas Azteca Radio. Un saludote para mi Elías Moncayo. Y si lo ocupo Choto Valdés, yo ocupo un café yo creo. Porque traigo puro sueño. Y nos vamos con esa rolita. Esa mi rolita.

Nos vamos a ir aquí abriendo la barra. Soy como quiero ser, de Joan Sebastián. Claro que sí. Ahí te va esa rolita.

dice, mira, muy bueno. Y un saludo para mis primos que andan con el dolor de greña. Arturo Moncayo, Salinas Moncayo. Andan cruditos, sí. Y saludos para mi morenito Galavis, que show muñeca. Saludos para ese. Mi morenito Galavis, saludos para Martín Zúñiga, chinita bonita, y suénate pa' mí nomás con los dos de Tamaulipas. Saludos para el patrocinador, de parte de ese Martín Zúñiga.

y saludos para Jorge, Jorge Enrique García. Hola, hola, Chinita, muy buenos días, saludos para ti y para todos en sintonía. Ay, por favor, si se puede, mi niña bonita, comenten sus canarios. Ay, por favor, saludos para mi Jorge Enrique, que ya tenía mucho sin saber de

Y ay, sí, chinita, si alcanzamos los relatos de mi vida con los halcones, por favor, por mí. Saludos para mi hermosa de Mina Treviño, claro que sí. Ahí te va esa rolita.

Y claro que sí, nos estamos yendo con más de esa buena música. Nos vamos con esa de Yui Lizárraga. Esa llamada y titulada Ya lo sé. Nomás huele sus bocinas perronas. Y gracias a nuestro compadre, es Elías Moncayo. 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Tenemos barrita 2x1.

¿Cómo diablos uno entiende? ¿Y qué marca la programación, chinita? Chaparrita. Pues estamos en barrita libre gracias a nuestro comparito, es Elías Moncayo.

dice, buenos días, chinita, vente al menudo. Yo te invito con doña Laura y sus hijas, que no se dan basto. Jefe, jefe, que ya me está dando hambre. Con todas las cosas ricas que anda por aquí. O sea, que dicen que están comiendo.

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café. Y claro, lo puedes acompañar con ese pan dulce, porque aunque te haga daño, está bien bueno. ¿Y qué nos dice por acá mi Elías Moncayo? ¡Ay, ay, ay! ¡Saludcita de la buena! ¿Y será que no vuelves? Nomás si le ruegas un poquito más, a lo mejor te hace caso. ¿Y a poco los sirves en esos honguitos? Que ya me dieron ganas de irme hasta allá por uno de esos. Y dice, ya está abierto el restaurante para que pasen por su cafecito. Y los que andan crudos, ya está la barra abierta. ¡Ay, no más! ¡Qué rico! Saludazos hasta el restaurante Las Palmas, y ahorita que se vayan para allá toditos, todos, a bajar la cruda, a bajar esa cruz. Y dice por acá mi Jorge Enrique, es ganamos perdidos, chinita, andamos como las perdidas, perdidos.

Mari, saludos y recuerdos de mi memoria de Iván de Limón. Claro que sí, mi Saúl Hernández, y esas de las caras de las de mi mera línea. Esa es mi mera línea, nomás te informo.

Y buenos días, nena, qué milagro, ya tenía ganas de escucharte. Besotes, saludos para la terminación 8292. Es de Jesús. Y saludos para mi morenito Galavi, saludos para el patrocinador y toda la raza conectada. Y por favor, compla.

Nomás súbele esa pichurrienta. Que yo sé que tú también ya andas trabajando porque eres bien trabajador, mi morenito Galavis. Saludos a toda la bandita que se despierta bien temprano los dominguitos en la mañana. Para echarle ganas a la vida. Te invito una rica fruta chinita. Si se mira muy rica, y claro que la acepto, mi niña Cediño.

Y así debe de ser. Y mi chinita, rico domingo tenga. Saludos para todos los conectados. Excelente día. Aquí andamos medios cocidos, porque crudos no creo. Y destápale a todos los cruditos, ya sabes, échate mi ay, ay, ay. Para empezar muy bien el día, claro que sí, un saludote para todos los que andan crudos, todos los que andan tomando todavía, bendito Dios, los que amanecimos borrachos. ¿Y dónde andará ese Sergio Arroyo? Que ya no anda por aquí tampoco. Todos los que están en sintonía, un saludote. Ya voy a empezar a poner faltita. Y dice por acá mi Alejandro Chávez: buenos días, chinita, la más chinita de Azteca Radio. Feliz domingo. Se sabe que soy la más chinita y la más chaparrita. Y saludos, chinita, al patrocinador ahí enfílate desde que te vi con los de la Noria. Y un saludo para mi traviesa hermosa, Sonia Rocha, hasta Denver, Colorado. ¿Y dónde andará ese compita Ever? ¿Dónde andas,

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0: Y dice, Chinita, ¿estás bien activa? Me levanté para escucharte. Gracias, tía Flor. Saludos. Saludos a toda la familia. 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Ellos sí saben bien cómo curar la cruda.

Y dice mi Jorge Enrique, es que agarramos la parranda chinita, no creo. Eso sí, no me lo ando creyendo, a verdad. Es más creíble que el chino se haya bañado, la neta.

0: ¿Y quién será usted? Y nos vamos con esa de la cruda. Y dice ese mi José Olvera: crudo el arroz de mi jefa, yo amanecí pedo, chinita. Gracias a Dios, bendito Dios, amanecimos pedos.
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0: Y dice, ok, suénate, amiga Soledad, con duelo, chinita, hermosa. Claro que sí. Ya mejor te la haces, amiga, cuando estás bien solito, solo solito.

0: consejo. Cuando más picado estoy, voy a los siete compadres, a los sabios sin estudios, a las glorias de Gaona, al hija de los apaches. Y además mencionaré una de mucho plumaje, que por cierto ya cerraron. Pues había
1: y dice, un domingo sin cruda, qué perrón se siente. Ahí andabas de aguado, vi, ayer andabas de aguado.

0: Ay, Virge, creo yo sí me respeto, es mi chinita, yo sí me quiero.
1: Que juntos continuemos.
0: Cada quien, cada quien. ¿Y quién dice quién no toma, no se quiere? Yo digo que uno lo hace por disfrutar. Yo digo la neta. Y nos estamos yendo con esta rolita.
2: Junto a los jugadores de la selección nacional.
0: Ah, caray, es una rolita. Ya, Flor, ¿qué me mandaste? Nos vamos con esta rolita de mi compita Elías Moncayo y súbale.

0: 4. Y claro que sí, ahí te va esa rolita. Y nos estamos yendo con más de la buena música aquí en Azteca Radio. Súbenle a la que manda.
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Y claro que sí, te invitaría, pero estás muy lejos, ni modo. Dan ganas de irme a pistear, a comer allá. Saludos a Chiquis de Santa Rita, que amaneció como el arroz bien crudo, como el arroz mío. Y dice, buenos días, chiquitas, saludos para toda la radio escuchas. Saludos al Pedregal de Tampo, Tapo Chico, Escobedo, Nuevo León. Para mis niños, Eduardo, Nelson, Jonathan González. Ponte amor eterno con la Alex Ortuño y gracias. Y saludos para Elias Moncayo, que se antoja bastante tu cafecito, que ganotas un café bien calientito, para quitarnos esa cruda maldita. Saludos para el cine de Naucalpan, mezcal que me trajeron de ayer, qué rico. Más que al mezcal hay que tener respeto, la neta.

Salsita de la buena para todos los que están pisteando. Salsita. Desde mi Elías Moncayo y anda por allá sirviendo el rico cafecito, atendiendo a los clientes como debe de ser en el

0: Y así andamos bien, Felipe, y con tenis. Y nos estamos yendo con más de la buena música. No más que súbale esa bocina perrona.
1: Si
0: y súbele a todo mi Elías Moncayo, que se escuche en todo el restaurante besos, Las Palmas. Salsita y saluditos a todos los que están ahí comiendo. Provechito. 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Es su mejor opción, la neta. Ya está, hombre, me está.

días, y sería si yo fuera ladrón, pero como no lo soy, ni modo, así se queda. Y dice por acá ese Martín Zúñiga, y suénate morenita de piel canela con el Chapo, y un día que vaya te invito, va, ya dijiste mi Martín Zúñiga.

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acompañarte. Claro, claro. Bien recibido estás aquí. Y ese que me la pidió, o sea, de andar bien enamorado.

en la otra programación yo te la envilo. Y saludos para toda la racita conectada. Saludos para ese, mi morenito Galavis. Y muchísimas gracias.

0: Y buenos días, ¿será que me podrás complacer con la canción de los rieleros del norte? Se llama
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0: de parte de una admiradora chiquita. Saludos a Pablo González.

Y así nomás quedó esa rolita. Nos vamos con más de esa buena música, de esa que le gusta a mi compita Elías Moncayo. Un saludote para toda la gente perrona que está escuchando Azteca Radio. Y en especial a los comensales de ahí de la del restaurante Las Palmas. Y súbanle esa rolita.

Que así debe de ser, uno se debe de andar con colladas. Y gracias, chinitas. Saludos para todos los que están comiendo, disfrutando sus sagrados alimentos. Para todos los que estamos aquí, bien

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Ojalá que tengas casita llena. Ando bien crudo, chinita. ¿Qué será bueno para eso? A ver, un buen remedio. 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

vivo aquí y aquí ando en chinga. Donde toque uno trabaja. Yo soy la que trabajo también en varios lugares. Yo siempre ando trabajando.

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1: Chinita, por favorcito, por ahí fórmame. No me pidas perdón con banda MS. Yo traigo pase VIP con Elías Moncayo. Eso creo yo. Pregúntale.
2: Y nos vamos con esa de Don Chente Fernández. Esa que dice por acá, el último en la fila. Y súbele mi Elías Moncayo a esa bocina perrona en el restaurante para que suene bien y bonito Azteca Radio con la chinita en cabina y el compita patrocinador es Elías Moncayo y el restaurante Las Palmas de Huasca, Hidalgo.

Y así nomás quedó esa rolita. Saludos para mi Elías Moncayo. Y nos vamos con esa de No me pidas perdón de Pedrito Díaz. Porque dice que tiene pase VIP con Elías Moncayo.

0: Y hay que meterles presiones a rolitas porque nomás no quieren empezar.
1: Después de tanto tiempo, ¿quieres hablar?
2: Por favor, solo dame una oportunidad para explicarte.
1: Todo está muy claro. No creo que haya algo que explicar.
2: Te estoy pidiendo solo unos minutos, por favor.
1: No sé qué pretendes, pero... está bien, yo te hablo.

saludo para el Chino Córdoba de parte del bello de San Miguel de Allende, Guanajuato. Claro, ahorita te lo ponemos, mi Javi.

Y dice, una para dedicársela a la locutora que Milagro Chaparrita con Antonio Aguilar. De las caras, claro que sí, es de las más caras. Y ánimo, Chaparrita, que te escuchas tan bonito cuando andas de buenas.

mi Elías Moncayo. Y muchas gracias, Chinita. Muchas gracias a ti. Saludos y bendiciones para todos. Saludos hasta el restaurante Las Palmas. Muchas gracias a toda la gente bonita. Saludos para mi patrocinador, es Elías Moncayo. Un saludote y muchas

mi morenito Galavis, con esta rolita. Nos estamos yendo, nos estamos despidiendo desde tu programa con Elías Moncayo y el restaurante Las Palmas. Con esta rolita nos despedimos. Muchas gracias por estarme sintonizando. Nos vamos a quedar otras tres horitas más con nuestro compita Charrias. Ese Charrias Crescencio Alvarado. Nos vamos a quedar tres horitas más. Y la última horita nos vamos a quedar con mi morenito Galavis. Así es que no te lo puedes perder. Aquí la chinita va a estar contigo.

0: Y así nomás quedó. Y ahí quedó. Muchas gracias a mi Elías Moncayo. Que Diosito le dé más. Saludos al restaurante Las Palmas. Y nos vamos a otra horita especial. Vamos a tener barrita libre, dice nuestro patrocinador. Pero puras rolitas. Ahorita les digo de cuáles.
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0: Y saludos a nuestros patrocinadores, Charrias, Crescencio. Nos vamos a ir con pura rolita al estilo...
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0: de Juan Acuña, los Pumas, los Rieleros.

Y saludos para Milda Juárez. Buenos días, amiga. Buenos días, hermosa. ¿Cómo estás? Ya te había mandado saluditos. Ya casi te ponía falta. Saludos a mi morenito Galavis, que ya anda por acá bien conectado. Saludcita de la buena. Y así nomás quedó. Y nos vamos con esa de Don Chente. Volvió por ella. ¡Ay, ay, ay, ay, ay! Y ese sí salió del alma. Y chinita, con permiso del patrocinador, ¿me puedes poner el regalo de los Pumas? Claro que sí, ahí te van. Puras de esas de las caras. Y chinita, endulzas mis días. Gracias, gracias.

con unos frutzi, yo digo, si no pisteas, tómate unos frutzi. Así le hago yo, a mí me encanta darle el pedo, pero sin tomar. Así crean, yo ni siquiera ando en el pedo. Puro cotorreo. Yo digo que los frutzi son la mejor opción cuando no pisteas. Saludos para el Chato Valdés, que anda por acá bien conectado. Y dice por acá, Chinita, disfrútate de mi color, mi edad, con Juan Acuña. Y saludos al patrocinador, claro, claro. Y dice, ya vienes a almorzar. No, hombre, yo ya comí. Bendito Dios, el morenito me mandó desayuno. Muchas gracias.

0: Desde de la primera línea de mi comparito Easy Charrias, que ya está trabajando en la trabajación. De nada, mi chiquis de Santa Rita, saludito de la buena para ti. Ya tómate algo para esa cruda realidad. Y dice por acá mi Miguel Gaspar.
1: Chiquita, buenos días. Listo, mi hijito. Todo. Listo para ti, el patrocinador, alias el Charlie.

¡Claro que sí! ¡Saluditos para ese mi Miguel Gaspar! ¡Saludos! ¡Ni modo, te toca ir a trabajar a chambear cruditos! ¿Pero quién no ha ido a chambear crudito? Lo digo porque me lo han contado, ¿verdad? Yo, gracias a Dios, bien peda todavía, así crean. No, no es cierto, a mí sí me dura mucho el efecto de la cerveza, por eso casi no tomo. Y dice Chinita, hay un saludo para el patrocinador, ahí ponte una rola de los Huracanes del Gallo del Occidente.

Y claro que sí, mi morenito Galavi, chaparrita, complázcame con el corrido para cantar. Hay que ser gallo de mi padrino, ese Beto Caguamillas. Claro que sí, ahí te va mi morenito Galavi. Ahorita suena en la que manda. Y claro que sí, Vicente Fernández también entra en la programación. Pero de las rancheras de Vicente Fernández, de las de acá, de las que se dan ganas de tomar un tragote a ese alcohol etílico.

0: Y así nomás quedó esa rolita. Nos estamos yendo con más de la buena música. Saludos para Pedrito Díaz.
1: Chinita, por favorcito, con permiso de compita Charrias, fórmame la diferencia con Vicente Fernández. Gracias, saluditos a compita Charrias. Saluditos para mi compadre Moreno Galavín. Saluditos para la amiguita Margarita Hernández.

claro que sí. Un saludote para todos los que están por acá bien conectados. Saludos para mi Charrias, que anda por allá bien ocupadito, pero escuchando Azteca Radio al millón en su bocinota. Y dice Chinita, saludos para el Charrias. Saludos. Y nos dice que tenemos barrita libre, que ellos sí pueden pedir de lo que sea. Ah, no, que sí. A ver qué me dice. Dijo el compita Charrias, dile a Pedrito, tiene barra libre conmigo y el Piojito y su esposa también. Ya ves, Benita Parra, Piojito, repórtense porque tienen barrita libre con ese compita Charrias. A mí mi Pedrito Díaz. Así es que repórtense porque yo les voy a poner las rolas así como me las pido.

Y dice, es lo que vi, chinita, pero aquí andamos presentes mientras sean para pistear. Claro que sí, al cabo que es domingo de descanso. De descanso, pero no descanso eterno, muchachos, no me vayan a hacer eso.

Dice, las truchas son para freír o empapelar al moco de ajo. A mí me gustan más empapeladas. O creo que nunca he probado las truchas. No, creo que nada más he probado de otro tipo de pescados, la neta. Es que yo soy más de aguachiles, más de camarones, más de pulpo, ese tipo de cosas, que de pescado. Creo que lo más que he probado es el

dice mi compita Charrias, ya está desayunando, está probando sus sagrados alimentos, unas gorditas a las brasas, así están más buenas, gorditas asadas. Nunca han probado las

Y claro que sí, nos estamos yendo con esa rolita. Oh, ¿qué pasó? Prieta, color de llanta. Así crean, así crean. Bueno, sí, se la creen.

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Y un saludote para Pancho, que está bien crudo. El gordo Los Chetos dice: saludos para ese Pancho. ¿Dónde andará ese Pancho? ¡Ay, ay, ay! ¡Súbele esa!

gordita chinita, una gordita de comida o una gordita así, esas de las que dicen mentirillas. ¿De cuáles quieres tú? Y saludos para Veracruz y San Luis, Oaxaca e Hidalgo. Saludos desde el sur de Carolina con el compa Nepo, el Iván, el Lobo y el Salvas que se la quema, que se le quema la carne. Échame unas rolas del Oso Polar de Nelson Calcela. Estamos poniendo puras rancheras para pisar.

0: bendito Dios, no amanecí cruda porque ni tomé. Pero para los que amanecieron cruditos, una miche y te da para arriba. Y ya después te vuelve a dar la cruda porque te vas a poner a pisear de nuevo. Pregúntenle a mi pa, no se crean. Y saludotes para ti y para el sabacito, que ya se quemó la carne asada de parte del Nepito, alias del Rorro. Y de parte del Rorro de Granville, el Iván y el Bombón Alfredo. ¡Ay, no más! Y esos que le dicen Bombón, ¿a poco sí? ¿A poco sí? Muy sabrosos. Por amor de Dios, saquen el consomé. Y sí, mi cisne, que saquen los aguachiles ya. O los sueros ya de perdiz.
1: Chinita, por ahí fórmame. Cuando yo era un hombre con Vicente Fernández haciendo.

0: compita Charrias conmigo tiene pase VIP.
1: Claro, claro, ya escuchaste mi compita Charrias. Siempre que usted esté, este Pedrito Díaz patrocinando, vas a tener barrita libre. Y dice por acá, nuestro patrocinador es de compita Charrias. Nos dice, a ver qué nos dice. Que ese cisne de Naucalpan también tiene pase VIP. Nuestro patrocinador se está poniendo guapo. Está dando pases VIP. Ya ves, mi compita cisne de Naucalpan, tú también tienes. Y tenemos barrita libre todos para que pidan sus rolitas. Pero

¡Ah, caray! Como que de las de carnita, pues las dos son de carnita, ¿no? A ver, sé más específico, mi Octavio Ruiz. Y Chinita, a mí me gustan

0: Y saludos para mí, Alfredito Rojas.
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2: Al patrocinador, por ahí el amigo Charrias, y por ahí te encargo otra cancionita. Traicionate el perro asesino, ahí por favor. Y saludos por ahí al carnalito Haz, al compadre Rubín Sierra, al compadre José Valleza, a los hermanos Chúñiga, al señor de la miel, por ahí al pinche sobrino, dile que me aviente un pedillo, a toda la raza que anda en sintonía.
0: Y claro que sí, un saludote para toda la raza que anda en sintonía. De parte de mi cuñadito, Alfredito Rojas de Rojas Remodeli.
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0: Y si llorará mi Alfredito Rojas, tú dices que claro, yo no sé, no estoy segura. Pero bueno, cada quien. Y un saludo.

mi compadre Pedrito Díaz hasta el rancho San Antonio. Excelente domingo para ese viejote de parte de ese mi morenito Galavis. Y nos estamos yendo con más de la buena música. Mis hijos de Naucalpan, pide tus rolitas. Al que habla, Dios sí lo escucha. Y nos ponemos esa de tragos de amargo licor, claro que sí. Mi terminación 92.50.

0: Hola chinita, buenos días. Ahí saludos para el compa Charry, saludos también para mi brother, ya es Moncayo que me vieron patrocinando temprano. Saludos para todos los radioescuchas que andan ahí conectados, la neta son un chingo y para mencionarles me voy a aventar todo el programa. Gracias al compa Charrías, échate estrella de la mañana con los invasores de Nuevo León, espero y le guste a la raza. ¡Ánimo!
1: Es el gallo locutor de Azteca Radio.
0: Ahí te va el pedillo remodeling.
2: Y ya ves, hasta el gallito nos está mandando saluditos. Ya ves, mi Charrías. Que se la están rifando bien. Bien chingón.
0: Programa. Gracias al compa Charrías. Échate estrella de la mañana con los invasores de Nuevo León.
2: Y claro que sí, van a ser estrella de la mañana con los invasores. Es que me salía con más. Y nos estamos yendo con todas esas rolitas perronas y caras. ¡Súbele! ¡Súbele, mi Charrías! ¡Provechito! ¡Ya te diré que estás comiendo!
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2: Y dice, para seguir pisteando, modo te quedarás. Ay, ahí quedarás. Saludos al Nepo, Iván, al tío Sabas y a la cocinera Doña Chema. Muchas gracias, su servidor el Bombón. El Lobo, servidos, el Lobo. Claro que sí, un saludote para ti. Mi terminación 9258. Estamos sonando puras rolas de las caras. Y nos dice por acá mi morenito Galavis. Y que no falte el saludo para el viejón, el Alfredito Rojas. Hasta Augusta, Georgia. Excelente domingo, viejón.
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2: ¿Y dónde estará ese viejo belicón del Víctor Gaspar? Y es de mi tío Cuquín, que después se desaparece bien harto.
4: Ah, pues quiero agradecer a...
2: Parece que soy de Coppel.
4: Gracias por el paquetito. Pero yo no pido muchas canciones, no soy así. Me gusta escuchar. Pues ahora sí que todas son buenas. Pero sí te voy a pedir la de Lalo Mora, la de Playa Sola. Y aviéntate mi ay, ay, ay, mi chinita.
2: Y claro que sí, ahorita no la, nos aventamos ese ay, ay, ay. A ver, que salga con sentimiento, dejen escucho, dejen siento la canción, porque la tengo que sentir para gritar ese ay, ay, ay.

Y dice, buenos días, chinitas. Suénese clave 7 con los invasores de Nuevo León y destapen unas modelito AES de nuestro patrocinador. Claro que sí, mi José Houston. Y tenemos un reclamo al Martín y yo. ¿Por qué lo dejaste como novia de rancho, vestido y alborotado, que lo ibas a llevar a desayunar? ¿Cómo así? Si te pasaste, la neta. La neta te pasaste. Pobrecito, dice que ya andaba bien vestido, que traía pura hambre.

Y dice, no grites muy recio, chinita, que me duele la cabeza. Ah, te creas tú, dale. Es que se sienten las canciones, disculpen ustedes, pero ya son las 10:42. Yo pido que ya es momento de irnos por una miche para curárnosla. Es momento de estar pisteando bien a gusto y escuchando los gritotes de la chinita. Ah, se crean. Y saludos para mi Elías Moncayo.

Y así nomás quedó. Saludos al compita Morenito Galavis. Saludcita de la buena a todos los que están tomando el día de hoy. Y dice, buenos días. Ay, si se puede poner la de Los Terribles, El Bronco. Y gracias, saluditos a todos en sintonía. Y para ti ahí en cabina, de parte de la terminación 3273.

chinita. El queretano con Juan Acuña, por favor, y un saludo para el Chayrias y toda la sintonía. Claro que sí, mi Elías Moncayo. Ahí te va.

Y Chinita, la clave 7 con laberinto. Ay, por favor, y con permiso del amigo Charrias. Claro que sí, creo que sí entra. Déjame checo. Ahorita checamos. Saludos al compita Charrias, que ya anda por allá. Aventándose los botecitos, dice. Anda pisteando. Bien a gusto. Y la ladrona veloz de la sierra. Saludos desde aquí del sur de Carolina. Para la terminación 9258. ¿Quién es la ladrona veloz de la sierra? No me imagino, la neta, una ladrona veloz en la sierra. Ay, ay, ay, ay. Me imaginaba a alguien corriendo bien a gusto. ¿Pero qué se va a robar? Yo dije, ¿qué se puede robar en la sierra? Ay. Y buenos días, ponme esa de los terribles, el bronco, perdón, es que todavía ando peda de ayer, no se crean, es que uno cuando no duerme, parece borracho, y nos estamos yendo con esa de tragos de amargo licor, y es así se sienten las meras venas, nomás grítenle tantito.

Y de esos de los que dan ganas. De hecho, ya hasta que me está haciendo ojitos acá el tequilazo que tiene por acá el gallito. Y un 12 de caguamas para el amigo Charreas, claro que sí. Hasta un 24 le ponemos porque se está poniendo puras de las caras. Se puso guapo. Poniendo puras de las caras y dando pase VIP para todos. Pase libre, barrita libre. Y dice, un saludo para Armando Mendoza de Dayton, Texas. Alias el Cochis. Saludos a esa terminación 2898. Qué buenos apodos tienen ustedes.

0: Y así nomás quedó. Saludos para mi Juan Ramón, chinita hermosa. Saludos, envíate la canción la mañana de mañana en 8 días para el Chivo, que ya mero se va para México. Claro que sí, ahí te la pongo.
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0: Y qué a gusto, qué a gusto que se venga para acá. Un descansito.
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0: Y saludos para ese mi cuñadito Alfredito Rojas, el Chato Valdés, que andan por acá bien sintonizadotes, ya tomando sus desayunos. Y dice por acá: hola chinita, saludos para ti. Me puedes complacer con el permiso del patrocinador, esperando tu regreso de los traileros del norte. Gracias de parte de ese Juan Martínez. Claro, claro, de la Unión.

Y así nomás quedó, nos estamos yendo con más de la buena música. Aquí puras rolitas pisteables, esa de la playa sola de Lalo Mora. Saludos para mi compita el Jarrias, que anda ocupadón trabajando, pero aquí anda bien sintonizadote. Ya me mandó la foto, que anda con las bocinotas ahí, escuchando en la mera trabajación.

¡Ah, son truchas! Nunca había visto una trucha, la neta. Si nada más me han dicho, ponte trucha, porque siempre te hacen bien mensa. Pero nada más eso. Nunca había visto una, ni me he comido una. Es que se cree mafioso, ya quiere levantar gente. Dile que no haga eso. Ojalá que la levante de la calle, de esas de las que se caen por andar bien tomados.

un gallo que ya se anda preparando esas truchas, se anda poniendo bien trucha para preparar esas truchas. Y me dice por acá, y su terminación 9258, la ladrona veloz de la sierra. Saludos, señorita. Pasado y mi presente, los traviesos de la sierra. Claro que sí, ya te enfilamos esa de la ladrona veloz.

0: con Laberinto. Claro que sí, mi Octavio Ruiz, de las tuyas y de las mías, la neta. Esas sí son las que me dan de las meras coyunturas. Esas sí me dan ganas de echarme un gritote, la neta.
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0: Y no creen que ando doliendo.

Y así nomás quedó, y que no se les olvide, aquí manda otros saludos. Un saludo para Armando Mendoza de Dedón, Texas, alias ese Cuchis, que anda queriendo levantar

Y claro que se lo merecía. Y saludos para todos los que están por acá en sintonía. Saludos, y dice por acá ese Rigoberto Huerta, Chinita, y suénate la reina con Lalo Mora y sus norteños, y súbele. Claro que sí, mi Rigoberto Huerta.

claro que sí. Y sí te las estoy poniendo a mi terminación 92-58. Pero espérame, es que tengo varias conectadas. Tengo varias antes que la tuya, la neta.

Nos dice por aquel día Moncayo, casa llena, gracias a Dios. Ay, sí, está bien lleno, la neta está súper, súper lleno. Qué gusto, qué gusto. La neta se antojan todos tus vinos que tienes ahí. ¿Y vendes puras shots o qué vendes? Ay, sí, está bien, venirte a curar la crudita. Ay, sí, está bien. Uno a veces no sabe ni a dónde ir cuando anda bien crudo. Uno no quiere ni levantarse. Me lo han contado, ¿verdad? Digo, ¿alguien me lo contó por ahí alguna vez?

0: ¿Qué dice? ¿Te ando escuchando? ¡Súbele! ¡Claro que sí! ¡Súbala su bocina perrona! Porque Azteca Radio es de la raza y pa' la raza. ¡A jugar!
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0: Y un saludote para nuestro patrocinador.
1: Y en la voz de Pedro Rojas.

0: nuestro patrocinador. No andas escuchando esas rulitas, dice.
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0: Y ahora sí, hay que gritar a todo pulmón, esas rulitas.

así son mis rolitas. Es así, las canto con sentimiento. Y no creen que alguien me hizo daño. Así se cantan. Y así se lloran esas rolitas. Y qué agustito, qué agusticidad. Una micheladita. Pero les cuento algo de mí. A mí no me gustan las micheladas. A mí me gustan más las cheladas. Las que no tienen clamato, porque qué asco. Creo que a mí no me gusta el clamato. Y nos estamos yendo con esa de mañana en 8 días. Yo creo que mañana en 8 días alguien se va a bañar. Y ¡ay, ay, ay! ¡Cántale mi chinita! Ya le canté mi Martín Zúñiga. Y ya te pidió perdón ese José de Houston de no llevarte a desayunar. Dile que te lleve a comer a un lugar rico. Y qué tal, qué tal, qué tal al amigo Valente. Saludcita de la buena, saluditos, excelente mañanita. Aún es mañana aquí en la capital del mundo, Río Verde, San Luis Potosí. Y gracias, señorita, muchas gracias. Y nos vamos juntos, que nos lleve el diablo a mí. Pues sí, ni modote, nos tocó que nos llevara el diablo. Y cántale, chaparrita, chulada de programa. Muchas gracias, mi morenito Galavi.

aquí dice, a mí pero que me lleve la chinita, pero la de Azteca Radio. Y sí, ¿verdad? Así mejor. Pero yo soy como el diablo.

Y nos vamos con esa de los traileros del norte, esperando tu regreso. Mejor ni lo esperes, espéralo sentado. Yo creo que hay que esperarlo sentado. ¿Y qué pasó? ¿Dónde está la rolita?

0: Vicky.
1: A ver, ¿cómo dijiste? ¿Cómo dijiste?
0: Con Antonio Aguilar. Ando que me lleva con Antonio Aguilar. Y destápale ahí al Chargas. Hay que empezar de una vez para terminar temprano.
1: ¿Verdad que sí? Hay que empezar temprano para terminar temprano. Lo único que a mí me pasa es que yo empiezo temprano y termino hasta el siguiente día. Terminamos temprano el siguiente.

Ok, ok, te ponemos esa de me caí de la nube que andaba, porque yo también me he caído desde allá arribota. Una vez yo estaba comiendo en familia y mi

0: Sabemos y sabemos, Pedrito Díaz, de que sabemos, sabemos. Ahí te va, es la siguiente, mi Pedrito Díaz. No te me desesperes. Saludos, Chinita, aquí seguimos. Mi domadora y yo. Saludcita de la buena y un saludote para su domadora. ¿Cómo se llamará mi Alejandro Chávez para mandarle un saludote?
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0: Y hay que llorar para no quedarnos con las ganas.

0: Y saluditos desde Atlanta, Georgia, chinita. Saludos a la terminación 7073, que anda por acá bien conectada. También un saludote para mi hermana Denise Rodríguez, que anda llegando acá desde el mero, desde la mera Huasteca Potosina, aquí a visitar a Callejones. Y dice: claro que sí, mejor te voy a poner la segunda opción, mi terminación 9258, porque creo que entra más en nuestra programación. Las rolitas que estamos sonando el día de hoy.
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0: Y saludcita de la buena a todos los que están pisteando y a los que no, pues que aguados son, la neta.

0: Y así nomás quedó. Saludotes para mí, Alejandro Chávez y esa Adelaida Rojas. Saludotes. Y es dominguito en familia. Y hoy nomás esa rolota. Esas rolitas me recuerdan a mi infancia.
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0: Y no me lo van a creer,

así nomás quedó. Nos vamos con esa de los traviesos de la sierra. Mi presente y mi pasado. Primero es mi pasado y mi presente. Recuerden, no hay que vivir atados al pasado. El pasado ya pasó. Vivan el presente al máximo. Porque si no, nunca los dejará vivir en paz ese pasado. Y Chinita, por favor, enfílate. Qué chula rama con mi padrino, don Antonio Aguilar. Y saludos para el patrocinador y muchas gracias. Claro que sí, mi Alejandro Chávez, ahí te va. A ver, ¿cuál es esa rolita? Ahorita suena. Como que tiene mucha intro.

tú lo aceptas que eres borracho. He conocido mucha gente que dice que cuando quiera lo puedo dejar. Soy una de ellas.

A ver, dice nuestro patrocinador que pongamos esta rolita. A ver, a ver. Esa de No Volveré con Mariachis Las Divas, Lupita Infante. A ver, a ver. A ver si es la que yo me imagino para llorarle. Ah, no, no es cierto. No se crean, yo ni lloro.

0: ¿Será que sí, mi Moisés las construcción? Eso le dices a todas. Y mi canción chinita, pide la y después la reclamas.
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0: sí, saludos a la tía Susi. Saludos, chinita, se podrá. Recuerdos tristes con Río Grande. Claro que sí, a ver si se puede.

0: Señorita Saremi Alfredito Rojas de Rojas Remodeling. Cuñadito, es que tengo bastantes enfiladas. No se me desesperen. Todas van a salir. ¡Ay, no más! Y esa es otra de las que llegan a las meras coyunturas. De esas que dan ganas. A golpearlo, la neta.
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0: No se crean.
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0: porque sea del refugio, voy a andar haciendo esas.

0: sí son rolas y no caricaturas. Y dice Chinita, ¿cuál es el lugar donde salen los chinos?
1: Esto es Lata de sus Norteños.
2: ¿Cómo se le llama un hijo de la chinga que toma todos los días? Un borracho, un alcohólico. Se vale madre, toma todos los días.

uno que es pobre se tiene que ir al gym a trabajar su cuerpo. Y dice, vamos al gym, chiquita, que traes bien harta energía. No, hombre, yo hasta sin energía.

¡Ah, caray! Y nos vamos con esa de Bronco, ¡Mal amor! ¡Y hoy no más esa rolota! ¡Salud! ¡Cita de la buena al compa Chairia que pidió esa rolita!

Y así como debe de ser, a mí que me lleve el diablo. Yo no soy el diablo, pero doy puro infierno. Y dice, de mí no vas a estar hablando, chinita. Yo sí soy borracho y hago ejercicio todos los días. El alcohol me da la energía. No, hombre, así no se puede ser. Borracho y fitness no se puede. No entran en la misma rama. Todo tu esfuerzo se te va en tomar, la neta. Yo solamente por eso tomo una vez al año, para que no me haga daño. No se crean, a veces sí tomo, pero muy poquito. Y dice, por tu culpa, nomás por tu culpa de los huracanes y todo por tu culpa, chinita. Ando de perro y enamorado, salud. Es que así no se puede andar de perro y a la vez enamorado.

y así nomás quedó. Nos estamos yendo con más de la buena música aquí en Azteca Radio. Y dice que chulo.

0: caray.
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0: ¿A poco sí existe? A ver, primero la busco y ya después digo que digo el nombre.
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0: No manches, no sabía que existía una rola que se llamaba La del Pendejo.

amerita, gracias. Claro que sí, de nada. Saludos para Alejandro Chávez y esa de Laida Rojas. Y perdonen por la tardanza, pero tenemos varias enfiladas. Bendito Dios, tenemos mucho trabajo. Muchas rolitas.

agarran los madrazos, así que no se crean. Cotorren, cotorren. Y por favor, ponme la de la piñata de los Tucanes, por vallita. Claro que sí, mi terminación 92-58. Y nos vamos con esa Recuerdos Tristes de Conjunto Río Grande. Y suena la que manda y suena Azteca Radio.

0: Y nos estamos yendo con más de la buena música, pero antes hay que escuchar el audio que nos mandó Pedrito Díaz.
1: Chinita, por favorcito, por ahí fórmate, busca otro amor con Antonio Aguilar con Tambora. Gracias. Y saluditos a mi compita Charlias.

0: saluditos, Chinita. Saludos a mi Juan Juárez Flores.
1: Como yo.
0: Está por acá bien conectadas. Conectado, perdón. Saludos. Saludcita de la buena. Ya estás pisteando, no estás pisteando. Y dice, aquí ando peleándome con las cazuelas. Ando bien acelerada. Y un saludo para My Love. Ya te pegué mi aceleración, ¿verdad? Ya te la pegué. ¿Quién dice que no transmito malas vibras? Así crean, yo puras buenas vibras. Saludos al Sabacito. ¿Qué nos dice por acá?
2: Chinita, chinita, por tu culpa, siento que me cago. Por tu culpa, Antonio Aguilar.
0: ¡Ah, caray!

Y así nomás quedó esa rolita perrona. Nos estamos yendo con más de la buena música. Con esa, ¿cuál sigue? ¡Ay!

Y nos estamos yendo con más de la buena música. Nos vamos con esa de Amar a mi nivel. Es que no cualquiera, no cualquiera.

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Dice, hoy no más, chaparrita, tú canta la traidora, maldita buena vibra. ¿Verdad que sí? Es que son mera línea.

se sabe que no todos saben amar a mi nivel. Y nos vamos con esa de los herederos de Nuevo León. Esa es la del pendejo, dicen por acá. Yo no sé.

Y hoy no más que rolotas. Esas sí son de las caras. Y esos sí son amigos, la neta. Pero entre más te dicen, más te quieres lo quieres hacer. Y nos vamos con más. Esa es la piñata.

días. Y no más quedó, nos vamos a ir con las mañanitas para ese bebé que está cumpliendo su primer año de vida. Ese Santiago Tienda, de parte de su papá, de la terminación 4102. Ahí te va. Te la vamos a poner con Don Chente para que empieces a ver de buenas rolitas. Estas son las que valen.

Y muchas felicidades para ese pequeño bebé que está cumpliendo su primer añito de vida. Muchas, muchas felicidades le desea a la chinita de Azteca Radio. Un fuerte

0: formar ahí Tigrillo Palmas el 24 y
1: Claro que
0: trépale a
1: sí.
0: la bocina de Coppel, que andamos ya haciendo la carnita asada.

las brocas del pollo negro con porfa, con los originales de San Juan. Creo que sí, mi José Olvera. Ahí te va esa rolita. Y aquí son rolitas.

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¿Qué tal? Muy buenas tardes. Ya estamos acá con el compita Morenito Galavis, patrocinador oficial de La Chivita, en esta tarde de dominguito. Nos estamos cambiando el ritmo, así es que pidan sus canciones, que nos dio barrida totalmente libre. Y súbale, que es mi mera línea, esa rolita.

0: que nos está
1: Hola,
0: diciendo
1: señorita,
0: por acá.
1: buenas tardes. Oiga, yo para aquello que no, sí, como dijo la Timoltrufia, yo sí ando medio sudón, hoy dominguito, pero he relajado tomando una cerveza porque mañana hay que trabajar, si Dios quiere. Ahí le mandé una cancionita, oiga, si la puede poner, señorita. Dame un saludo allá a Nachito Montoya, anda por ahí, mi compita Meni Medina, ahí el viejo Moncayo también, y pues toda la gente que escucha Azteca Radio. Gracias, muy amable, señorita, y feliz tarde y feliz domingo. Ahí estamos, gracias, muy amable, saludos.
0: Claro que sí, ahorita sale tu rolita, esa de Aquiles de Tijuana. Y saludos a mi mami Patti hasta Callejones del Refugio con esa rolita.

¿Qué rollo? ¿Qué show? ¿Qué dice? ¿Qué cuenta? ¿Qué hay que hacer? Saludos y el patrocinador y saludos a los que traen enchubados en Azteca Radio. Entonces, después de ello, sí, ahí podemos poner la estampa de la...

Y así nomás quedó y nos vamos con esa de Lelin Ramírez. Y aquí seguimos, chinitas. Yo también aquí sigo, mi Saúl Hernández. Saludos para ti. Un saludazo para nuestro patrocinador, ese monedito Galavis, que se le está rifando bien y bonito. Dice por acá mi Pedrito Díaz, chinita, por favor, fórmame, diseñame con Joan Sebastián y saludo al compadre Moreno Galavis y todo el team Galavis.

así nomás quedó esa rolita perrona. Nos vamos con una de las más caras, esa de Le Creí de Pesado. ¡Ay, nomás! Con esas no, porque me dan ganas de marcarle. Inventarle su mouser a

Y dice por acá mi hermoso, la hermosa de Mina Treviño, échate un grito, chinita. Aquí seguimos escuchándote, ya vamos a la casita, gracias a Dios. ¡Ay, ay, ay! Vamos.

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Y un saludo para todos los conectados. Un saludote para mi piojito Valleza, que anda por acá. Saludotes para el morenito Galavis. Y dice ese mi piojito: buenas tardes, chinita, fórmate, lloré por dentro con los cardenales y suele. Saludos al compadre Galavis y a todos los conectados. Hay que destapar las primeras porque se hace tarde. No, hombre, ya se te hizo bien tarde, sote. Nosotros ya estamos destapando las primeras.

Suénate el tequilero con los originales de San Juan y deszápele parejito al compita. Ese compita con Galavis. Y no te hagas mi José Houston. Ya llévate a comer al Martín Zúñiga, que desde ese rato dice que trae hambre. Para que ya no la andes dejando como novia de rancho, vestido y

A todos los que están aquí en sintonía, un saludote, excelente tardecita para todos. Nos estamos yendo con más de la buena música. Y claro, estamos con todo menos con sueño. Ya se nos quitó ese rato. Saluditos y saludcita de la buena a todos los que están tomando. ¿Están tomando o no están tomando? Nos vamos con esa de loco, de pesado. Esa no la conozco.

0: saludos para mi morenito Galavis, un saludote y muchas gracias por el patrocinio, la neta, se te aprecia un buen, gracias por el desayunito, neta que me dio, que sí me subió el azúcar.
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0: Era el azúcar que necesitaba en mi cuerpo, la neta.

Saludcita de la buena a todos los que están pisteando. Nosotros ya casi nos despedimos. Ya que así nos despedimos desde tu programita con el morenito Galavis. Pero se quedan en una excelente programación. Con esa mi Karen. Con Tello Houston. Se viene unas horitas especiales también con ella. Así es que no se lo pueden perder. Y más de ratito no se

Y muchas gracias, chaparrita. Excelente programa, hoy estuviste bárbara. Me la pasé bien contento en la mañana escuchándote. Que tengas excelente tarde de este domingo. Y ánimo, raza, ya casi terminamos el trabajo de hoy. ¿Verdad que sí? Ya casi. Gracias, mi morenito Galavis. Tú siempre una excelente persona. Que Diosito te dé mucho, mucho más. Eres una excelente persona, la verdad.

Excelente tardecita, yo ya me estoy despidiendo porque pues yo ya soy desde las 7 de la mañana hasta las 2 de la tarde. Muchas gracias a todos mis patrocinadores, a ese morenito Galavis en especial porque pues nos patrocinó esta última horita que teníamos libre. Un saludote, excelente tardecita para todos. Yo regreso el día martes a las 3 p.m. para que me sigan sintonizando aquí La Chinita en cabina. Excelente dominguito, pásenla bien bonito, coman mucho, disfruten y sean felices.

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4: Ándale pues, mi gente bonita, muy buenas tardes. Hello, hello, hello. Excelente, ya es dominguito. Hoy no más que el sábado. Hello, muchachos, muy buenas tardes. En cadena, su amiga Karen González, acompañándolos con un programa patrocinado de 2 o 5 de la tarde. Gracias al mismísimo Águila Blanca. Saludos, coquetos. Saludos a la raza de Chattanooga, Tennessee.
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4: Saludos para acá para la raza que ya se anda reportando. Para la raza que felizmente nos acompaña a través de la bocina pedorra. Saludos para acá para la colega Cintia Rodríguez, que trae un programazo hoy no más. Saludos para la raza del Refugio Ciudad Fernández. La raza que radica ya por Callejones hoy no más. Saludos para todos los colegas de Azteca Radio.

Salud fresca para el compa Fello que ya se anda reportando. ¿Qué dices, mi Fello? Muy buenas tardes. Hola, Karencita, ¿eres tú? Claro, bebé. Voy en la manejación, me espera una hora para llegar a mi destino. Me enfilas una rola, porfa, de los retoños, la antalladita. Ay, porfa, saludos a tu patrocinador. Ándale pues saludos a la Rosa de Michoacán y para el compa Fello que va rumbo a su destino. Ánimo, mi Fello, con precaución. Si tomas, no manejas.

0: Saludos por acá para el compa Fello, que ya anda a rajos con la bocina perro, con la bocina pedorra. Saludos por acá para Chato Valdés, que dice: mi Chato, muy buenas tardes. Ánimo chaparrita, un cuerpo de uva, súbele bonito. Muchachos, andamos con barrita libre. Bueno, eso espero, esperemos que el patrocinador nos dé indicaciones. Pero por mientras se viene el tema solicitado. Se viene por acá la antalladita. Saludos por acá para el compa Fello, que nos anda solicitando este tema perrón. Saludos por acá para el compa Fello y la Rosa de Michoacán.
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0: gusanados. Saludos a la Rosa de Matehuala. Saludos por acá para el ahijado consentido. Ahí para el amigo Adán, ¿qué dices, Adancito? A gusto, feliz dominguito. Saludos, coqueto, excelente domingote. Domingote, de que le peguen al perro, muchachos.
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Tenemos por acá con este temazo, saludos por acá para José Houston. La Rosa que andaba solicitando los temas de Indomables, de Putocito y Sin Renegar. Saludos por acá para la Rosa de Calabocilla hasta Maulipas. Saludos para la Rosa del Cerrito de la Cruz, por ahí para mi amiga Sonia Rocha. Saludos hasta Denver, Colorado. Saludos por acá para la Rosa de Naucalpan. Hey, saludos Chacluda, aquí andamos presentes. No me pongas falta, mi carencita, la locutora consentida. Y díganle Barbero, Barbero, la Rosa de Naucalpan. Saludos para la familia Cisneros González, hasta la CDMX.

0: Tenemos por aquí un sobrito tema, por aquí a continuación se viene Eso y Más a cargo de José, de Carlos y José. Saludos por acá para mi amigo El Feyo y para el Águila Real, para el Águila Real y para el Águila Blanca. Ahí para la Rosa de Salas Construction, que dice mi cari.
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1: Saludos para acá, la Rosa de Guanajuato. La Rosa en Bozondo. También para mi compa el Chulo, que dice: buenas tardes, coquetas. Saludos desde el mero Gulf Shore, Alabama. Aquí andamos en la carne asada. Enfílate a caballo con Grupo Bravoso. A tele, pues, saludos para acá para mi compa el Chulo y para el Winnie. La Rosa que le gusta que le suenen el maíz. Oh,

0: Salud para el muchacho colegial, ahí para el tío Alfredo, que siempre anda bien enamorado. Saludos para la tía Susi, hasta la lonchería Chelis.
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0: ¡Esa patilla, Leozonia! ¡Arriba el cerrito de la cruz!

Mujer y su Legión 7. Saludos para la Rosa que nos está acompañando a través de la bocina. Saludos para el compadán. Saludos para el más mañoso que viejo.

Los break para los muchachos de Salas Construction. Ahí para Moy, Zenaido. Hola, Zenaido. Saludos, coqueto. Los break para la terminación 5477. Saludos, mi corazón de melón. Ahora sí, pon mi corrido de la banda MS 141. Así se llama.

0: Si también filas una rola de Legítimo, el más grande de San Luis, porfa. Ah, claro que ellos ahorita se los sonamos a los precabalarros de Michoacán, que anda con todo menos con miedo. Ahí para el compa Feyo, que lo quiere de putocito y sin renegar. Claro, bebé.
1: Esto dice...

Ay, para Sonia Rocha, que dice, nomás te digo adiós con Norteños de Aguinaga, por favor. Ándele pues, trépale chula, que ese es tu ritmo. Arriba las portocinas. Claro, bebés.

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3: Adelante, paso que tenemos sobre que se viene y nada más te digo adiós con los tortillos de Ojinaga.

que dice, pero sube la bocina, todo coquetado. Hasta ganas de pistear, Dan, al escucharte. Arre Lulú, celosito de la buena, cúrala porque se nos engusana. Y todo por la culpa. Vámonos con Doña Pelos. Saludos para acá para mi amigo Valente. Hey, saludos, Crescita. Saludos, Valente. Excelente tarde. Una gordita, un tequilón y un cigarrón. Ahí para Martín Zúñiga que dice, Crescita, suénate el corral de piedra con legítimo. Saludos.

0: Ay, para el Fello que dice saludos a mis cuñados, los Zúñigas, Martín, enojado no. Dele pues saludos para acá, para los cuñis, de parte del compa Fello.
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0: Don Cayonadota. Ay, es que tú no entendiste la vibra. Es primero echar pasión y después bañarte. ¿No has escuchado que se bañen los que cochan? Ay, Martincito, ¿qué te digo, mijo?
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0: Se los brinca para los dejos de calabacillos que traen puro sueño. Ay, Martín, venga ese nejo que acá lo baño.
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0: Por acá a continuación se viene el tema de la mandarina a cargo de el águila blanca. Saludos, preca,

0: Ese es el ritmo, tío. Domingo y el cuerpo lo sabe. Uf.
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Adelante, pues, por aquí un sobrino tema. Por aquí a continuación se viene este siguiente tema. Se viene La Mentirosa. Se viene a cargo del Águila Blanca. Saluditos, muchachos. Y saludcita de la buena. Ahí para el chulo que dice gracias por la rolita. Enfílate una de los hermanos Espinosa, la de Freestyle.

0: para mi amigo Josecito Romero. Hola, hola, chiquilla, ¿cómo andamos? Aquí andamos con todo, menos con miedo. ¡Échale, chiquillo! ¡Ah! Saludos por acá para la Rosa que nos está acompañando. Saludcita de la buena.
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0: Ahí para el compa Fello que dice, yo por eso me vaya temprano. Saludos al viejón Alfredo Rojas, parte del compa Fello. Ya te vi de Lupe.

0: los mentirosos, muchachos. A los tibios ni Dios los quiere. Ánimo, pues, que tiene sobre que se vienen los hermanos Espinosa. Se viene a cargo del freestyle. Saludos para la Rosa de Guanajuato que lo han dado solicitando. Que dice, por esa, porque con esa se aloca la locutora. ¡Ay, no más!
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0: Saludos para el Team Galavis, que también este es su ritmo. Saludos a la Rosa del Venadito. Rosa de San Luis Potosí y sus hermosos alrededores. Ay, para Sonia, que dice, chuflale, coqueto. ¿Chifla? ¡Ah! ¡Claro, bebé!
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1: Ay, para mi amigo José Romero, que dice, ¿puedo pedir un trío? Ay, pero ¿qué ha pasado? Aquí nada más es una estación de música. Ándale, pues, claro que yo, Josecito, o Cotorrea, nos brinca para Josecito, que le gustan los tríos. Guapangueros, no vayan a pensar mal, porque aquí son bien mal.

0: que dice Karencita Barbera. Soy de Tamaulipas, ¿os caso?
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0: Por ahí que para hacer las construcciones, que dice Karencita, yo por ti sería capaz hasta de trabajar hoy nomás. Pero que han pausado, o sea, no esperé que para el patrón. Ya mandas.
2: Hasta cuando no.

Hablemos por aquí un sobrito tema a cargo de los hermanos Espinosa. Se viene a continuación Los Alameños. Se puta, así que se viene a llegar. Se viene a cargo de Perfecta. Se nos preca para la Rosa de Guanajuato. La Rosa de Chetanoga, Tennessee. Se nos preca para la Rosa patrocinadora que anda con todo menos con miedo. La

0: Porque el saludo para la terminación 6228. ¿Qué onda, mi Karencita? Saluditos, ¿de cuáles están sonando? Acabo de conectarme. Saludos desde Santiago, Nuevo León. Dele pues saludos, mi coqueto. Andamos con barrita libre. Venga, o se deje secar la greña. Arrímese lo barrido. Saludos para la rosa bonita de Santiago, Nuevo León.
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0: ¿Qué dice la Rosa del Cerrito de la Cruz? ¡Esa no! ¡No le hablen de tríos a la locutora! ¡Oh, no! ¡Mi mente! Porque saludos para José Romero. ¡Suéltala, coqueto! ¡Suéltala porque la ahorcas!
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0: Me dice por una del tío Huasteco, mi niñez y mi pasado, gracias chula. Ánimo, pues, qué temazo, perrón. Y yo cotorreando con Josecito.
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0: Vamos a la Rosa de Sinapam Hidalgo, que anda con

André, pensé que te lo sobre, ya se viene los solicitados, se viene el trío Halcón Huasteco con mi niñez y mi pasado. Ánimo pues, muchachos, excelente tarde para toda la raza que nos está acompañando, que se anda reportando apenas, la raza que apenas anda llegando a poner el buen ritmo a través de la bocina. Ánimo, ánimo, saludita de la buena para los que le andan echando líquido a la panza.

0: Alfredo Rogios, para los compas de Calabocillas, ahí para Don Elías Moncayo y a Pedrito Díaz y a toda la racita conectada. De parte de la Rosa patrocinadora, de parte de nuestro amigo el Águila Blanca, que dice, andaba manejando y fuera de la señal, Crencita, ahora sí, ya valió queso en los quesadillos.
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Por acá que dice, ¿qué onda mi Karencita? Saludos, es domingo y el cuerpo lo sabe. Claro que ya saludos para la terminación 7548. Ánimo muchachos, hay que echarle líquido a la panza.

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2: Ándale, pues andamos en vivo y en directo, muchachos. Córranle porque lo alcanzo.
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2: Dice Josecito Romero, gracias, cabecita. Gracias, chiquilla, que andamos con todo menos con miedo. Te mereces un Six. Ay, ay, ay, qué bendición. Muchísimas gracias, gracias. Qué detalle, qué chulada, dijeron los de Sinaloa. Hay que tener sobre qué se vienen las jilguerillas con el novio despuntado. Por acá la rosa patrocinadora la andaba solicitando. Que dicen de puta, sí, que sin renegar, Karencita, por favor y por tu bien. Arreglalo, claro que yes, este es el buen ritmo. Saludos a la rosa que radica ya por Chattanooga, Tennessee. Saludos a todo el team trabajador de Tello Custom Dream.
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0: Saludita de la buena por acá para José Houston, que le anda conectado con los Michelle Ultra. Ya no más falta que José Houston nos diga, quiero boneles. Ahí para el compa Feyo, que ya anda llegando a su destino. Que dice, Karencita, ponme una de los Alacranes, la de Micaela.
1: Ay, claro.
0: Esa no, porque te vas de hilo. Saludos a la Rosa de la Gabinetera de Hueco, Texas. La Rosa de Merón Piro, Zacatecas. La Rosa del Mezquite. Para don Fernando Ramírez, que dice, saludos de Karencita, mi preferida. Saludos, preferido, muy buenas tardes. Bienvenido, bienvenido.
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0: Saludos para Ángel Carrizales, que dice, buenas tardes, vieja mañosa. Saludos al Coqui, para el Coquis Torres. Me andas jalando con el Coquis, Angelito. Saludos, coqueto. Ese Ángel Carrizales es más mañoso que viejo, cuidado. Saludos para Arturito Galván, la Rosa de Mero San Pancho. Y dice, saludos Karen, pero qué cambio de persona, saludos, ¿qué les digo?

Ándale, pues, para que a continuación se viene el trío Halcón Huasteco con el Caballito. Saludos a la Águila Blanca, que anda con todo menos con miedo. Para los Precas, para el tío Alfredo Rojas, para toda la raza que nos están acompañando. Saludos para los hermanos de Cala, para los hermanos Zúñiga hasta Calabacillas, ahí para Don Díaz Moncayo, para Pedrito Díaz.

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1: Échale, se caído. Saludos, Karen González. Buenas tardes.

0: las cariñosas. Si supiera que las cariñosas ya ni valen eso. Se va a agarrar con esos 1500, nomás agarra una Barbie con rifle.
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0: Alfredo Jiménez con Llegó Borracho el Borracho.
1: Llegó
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0: Los precapará el Caguamas. ¿Qué dice Milik? Muy buenas tardes. Los precapará el Comparraspa. Si la rosa se me entera.
3: Se
0: los precapará Martín. ¿Qué dice? Los felicita hoy. Luz es más bonita que ayer. Y díganme, si barbero. No, ahora tienes la razón. No andas de barbero. Gracias, Tino. Bonita tarde. Los precapará Margarita Hernández. ¿Qué dice? Los Karen. Muy guapa. Gracias, Margarita. Saludos, Margarita.
3: Se fue la rosa de Luisiana. Borracho el borracho del brazo del cantinero.
0: Se los precámara José Zúñiga. ¿Qué dice? Se los felicita a los cruditas.
3: Y le dijo, ¿se me ve? ¿Qué te toma?
0: Eso que me vaya, muchachos, para que a no ver quién me anduvieran diciendo primero. Que ando pa'l perro.
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0: Saludos para Margarita, que le mando saludos a toda la rosa que nos acompaña. Tómale, Margarita.
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0: explícanos por qué te vaya usted. Ay, policía. No, pues es que uno cuando amanece bien crudo, amanece con los ojos bien pegados. Y un baño lo remedia todo, muchachos.
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0: No vayan a pensar mal, por favor. Soy una bebé de 160 pesos y yo todavía no ando pensando en hacer cosas malas.
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0: Se los trae Cabrera el Águila Blanca. Hello, hello, coquete, saludos. ¿A cuál bruja le quitaste la peluca? ¡Esta peluca no se arranca!
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0: Juan el Perro Negro. Saludos al Águila Blanca, que nos está acompañando y que anda patrocinando en esta bonita tarde. Ya saben, el camino, su amigo y su amigo Karen González, acompañándolos de 2 a 5 de la tarde.
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0: mira aquí, saludos, hola Coqueta. Saludos, Coqueta, buenas tardes. Saludos a la Rosa de Mississippi.
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0: Ay, pero la terminación 62-28 que dice, no, Karencita, ahí en Filate y las medias negras con invasión. Y saludos al patrocinador, sigan tomando los tazos dorados, que ya somos muchos. Les voy a echar la patrulla espiritual, muchachos, no hagan eso.

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0: enorme guardián.
1: Saludos, Preca, para
0: que quiso mucho
1: Martín Zúñiga, que hizo saludos ahí, Saúl Aguilar, aquí con la carencita, ¿no, joven? Lo que ha pasado. ¿Dónde anda Saúl Aguilar? ¿Dónde anda ese patas de resortero? Oh, valiente y guapo, claro, y poético.

parcerote. Ahí para José Guillén, y saludos y Zerlanda, Georgia, y puro doctor Arroyo Nuevo León. ¿Cómo, bebé? Los de Nuevo León, que dice José Zúñiga. ¿Alguien sabe algo del chulo de Puebla? Que quiere

cotorrean. O cotorrean, son los precobrados cementeros de Santa Rita. Se los trae acá para Jacintito, ahí para Cerita, para Luisito, para Visito Chaquetero y para el Viviana de Santa Rita. Ahí para Carmelo Ortiz.

0: ¡Arre, Lulú!
1: Ahí para el padrino Juan Juárez, que dice que se bañen, Karen, no, padrino.
2: Y que se bañen los que...

Ándale pues. Y que se llevan las medias negras. Háblenle a la policía, nos han dobado. Ándale pues, que tenemos sobre ella. Se viene Sonora y sus ojos negros se quedan.

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2: Ay, para Pánfilo, que dice Karen, eres bien humilde como yo. Claro, es que la humildad es primero, muchachos. Saludos para acá para José Luna, que dice, hasta que vas a estar hasta las 5 de la tarde, muchachos. Recuerden que hoy estamos de 2 a 5 con programa patrocinado gracias al Águila Blanca, que dice, pinche rolota, que así ladra de lo perra que está. Ay, ay, ay, claro, bebé. Se viene a continuación Abrigo de Madre, cargo de Los Cachorros de Juan Villarreal. ¡Ay!

0: Buenas tardes, aquí estamos escuchando la radio Azteca Radio, con una canción de los Indomables de Cedral que se llama Chaparrita de Ojos Negros. Órale pues, gracias, locutora Karen González, gracias.
1: Te los breca para Ponchito Mireles, que nos está acompañando. Trépale, Ponchito, tú sí sabes, Ponchito. Saludos para mi amigo

Sonia, súbele, Karencita, saludos a mi Celso Zúñiga, que vive en mi corazón y no paga renta. Ay, ay, ay, mucho amor, mucho amor. Mucho amor y menos destapadera. Ah, no, es menos amor y más destapadera.

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1: Saludos para cámara del tío Tango Remodeling, que anda jalando. Tiene voz como de duendecillo. De duendecillo malo.
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0: Saludazos, cabina. Y uno de los otros, que está bien chupado, enas. Muy buenas tardes, saludazos en cabina. Y uno de los otros, que está bien chupado, en Azteca Radio. Ahora sí, me lavé la cara y el mono no. Saludazos, oye, ay, que ya que está ahí en cabina, no me puede mandar un saludazo de estilo Sinaloa. Aquí presente, vamos a decir Los Ángeles, California. Y después me puedo poner un saludazo al estilo Sinaloa. Aquí presente, vamos a decir Los Ángeles, California. Y después me puedo poner una rolita que se llama Margarita, Margarita con los hermanos Banda. Saludazos. Súbale, ánimo. Feliz domingo. No sé qué así ni se embarquen. Y vamos riendo, chimuelos.
1: ¿Pero qué ha pasado, Roberto de Los Ángeles, California? Parece locutor.
0: Muy buenas tardes. Saludazos en cabina. Y uno de los otros, que está bien chugado en Azteca Radio. Ahora sí, me lavé la cara y el mono no. Saludazo, oye, ay, que ya que está ahí en cabina, no me puede mandar un saludazo al estilo Sinaloa. Aquí presente, vamos a decir Los Ángeles, California. Y después me puedo poner una rolita que se llama Margarita, Margarita con los hermanos Banda. Saludazos, súbale, ánimo, feliz domingo, no sé qué así ni se embarquen. Y vamos riendo, chimuelos.
1: Vámonos riendo, chimuelos. A los precámara, le digo Roberto de Los Ángeles, California, a los coquetos, a los el arroz de Sinaloa. A los también para Norita, le aviso hasta Los Mochis. A los Roberto.

0: 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Ahora sí, me lavé la cara y el mono no. ¡Zap! 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
2: Adelante, pues saludos, muchachos, para los que se lavaron la cara y el mono no. Por aquí vamos a un bonito tema de Pepe Torar y los Chacales Cuadernos. Por aquí se viene cuatro. La nostalgia con la, la malagueña. Nos prepara mi compa el chulo.

0: Pablo. Hey, Saúl Aguilar, no he hecho mentiras, usted es del aguacate joven. ¿A poco aquí anda Saúl Aguilar que no me ha mandado ningún saludo? ¡Oh! Oigan, sí, Saúl Aguilar está bloqueado porque no aparece aquí en mis comentarios.
1: A ver, con permiso del patrocinador, por favor, ¿me puedes poner la que sigue de ahí, de las medias negras? Si se puede.
0: Ya sonó, pero ya sonó, Marquito. Se la cambie por uno más perrón. Que dice Karen González, la famosa coqueta. No ande coqueta porque me voy a poner celoso. Ay, es que es imposible. No, no se crean, yo soy una coqueta.

0: Hay para Soria que dice, bien mandilona, pero ¿quién dijo eso? Yo también aún te amo, coqueta. Te ha mordido un perro.
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0: Saludos para que para Soria, usted, el mero Cerrito de la Cruz. Para terminación 2340, hola chulas, saludos desde Pompano. Me podría complacer con una canción de Chuy Bella, Los Dos Amantes. Un saludo para el gato que radica en Florida. Le puedes claro que ya saludos a la Rosa de Florida y para el amigo el gato. De parte de la terminación 9340.

Adela, pues por ahí quedó la nostalgia a cargo de los malagueña. El cantero super rico se viene prieta, que se hace con los felinos del norte. La raza que lo han dado solicitando, por favor y por mi bien, ahí se viene de putocito y sin renegar.

causa, ya traen la semana ahora sí en el bolso. Acá te lo sé, porque ya se vienen los amos con Extraño. La Rosa me lo han dado solicitando, por favor, lo han dado solicitando, por favor, y por mi bien. Saludos al amigo Salomón Salinas, saludos desde Luisiana Chula, saludos Salomón. Muy buenas tardes, excelente domingo. ¿Y qué dice la Rosa? Si tu cuerpo fuera cárcel y tus brazos cadenas, ese es el...

radio escucha. Saludos para el Caporal Pelo Álvaro Nájera, que saludos para el capibara del Puente del Carmen, que le ponga el del mujeriego del legítimo, que le muestra lo que ellos saben. Saludos para el Caporal Rosa del Puente del Carmen, la Rosa que anda echando caguamos. La canción sobre que se viene Margarita, Margarita con los hermanos Banda. Saludos para los que la andan solicitando. Ay, para el amigo... Para el amigo Rigoberto de Los Ángeles, California.

0: con la familia?
1: Ay, nomás para que vaya y diga.
2: Cuando escuchen mi canción.
0: No, saludos a la prima Chabel que parece sirenita en la roca. Saludos por acá para la familia Padrón. Hay que tener súper que se viene la cumbia de Fidel acá.

0: Saludos para acá para la terminación 7156. ¿Qué dice, prima? ¿Pero qué ha pasado? Saludos para acá, pues. Mandar un saludo para la Rosa de San Luis Potoyes, que se encuentra lejos de su tierra. Azteca Radio para la Rosa. Claro, bebé, y de la Rosa. Saludos para acá para los chalanes, para los muchachos que se encuentran lejos de su tierra. Ánimo, muchachos, pero quería el norte.
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0: Ahí para el amigo Arturo que dice: yo pongo las reglas, coqueta. Saluditos al patrocinador. Ándale, pues, claro que hay. Saludita de la buena. Saludos para la Rosa de Mississippi. Ahí para la Oveja Negra.

para el morenito que dice, ánimo Rosa, que son 10 años de sacrificio por una vida de gloria. Por una vida mejor, morenito, ánimo, pero no se raje,

Adiós, muchachos, no se vayan, no se desconecten, andamos con Barrita Libre de 2 a 5 de la tarde, gracias a la Águila Real y la Rosa de Chattanooga, Tennessee. Saludos a la Rosa que está trabajando, que se anda desgastando la vida en la Unión Americana. La Rosa que anda lejos de

0: Ay, pero Albertico, ¿qué dice? ¿No se te antoja un cuero como yo? No, ese cuero ya está rezagado, Albertico, ¿qué oso? Oh, cotorreo, saluditos por acá para la pequeña Vallesa, que se encuentra también aquí en la roca de parte de la prima Chávez. Ay, ¿no? ¿A poco sí? Saludos por acá para la peque, parte de la prima Chávez.
1: Ay, nomás, pa' que vaya y

0: Y no me hará daño, y no me hará daño a ti escuchar a Tepe Radio.
1: A ver, pues aquí dos sobritos de Banco Tiro Sobre, que se vienen los originales de San Juan con... Que Dios te perdone. Que los preca para el millonario de amor, que nos está acompañando la Rosa de San Pancho.

0: me recargo en la pared. ¿Qué dice la Rosa? Dice, no, Karencita, porque traigo saldo. Ay, no, esto huele a peligro.
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0: Pedrito Sales, ¿sabe cómo darnos en el mero hígado?

0: de los Platinum Nacional 7156. Que tengas un gran inicio de semana. ¿Para qué pedir rolas? Están saliendo Azteca, suena. Claro, bebé. Puras rolas perronas. 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
0: Se los para terminación 8695. ¿Qué dices? ¿Qué dice? Suena en las mañanitas con la canción de cumpleaños feliz. ¡Ah, chinga! ¿Cuál es esa? Saludos al amigo Adrián Alvarado Ramírez.

Tendré paso contigo sobre ellos. Si viene este bonito tema a cargo del refugio norteño, se viene Pinté mi cuarto. Se los preca para el compa cabra que lo han dado solicitando. Se los preca para su abuela Aguilar, que dice, ay, ay, ay.

0: Andrés Compradito presentándole los temas originales.
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0: Saludos para el cabrón José Houston, que dice, Karencita, te andas muriendo de cruda. Ay, no. Se me nota mucho. Ya ni la perdona, no me bañé. Saludos para el cabrón, los que andamos crudos. Saludos de la buena para el cabrón, la raza de Indianapolis. Ahí para mi amigo Chato Valdés, que dice, saludos, coqueto. Saludos, coqueto. Y ese milagro, chaparrito, cuerpo de uva.
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Ay, pero el morenito que dice chulada de programa, chaparrita, nomás le faltó bigote para llamarlo señor programación. Señor programón. Se la rifó bonito el patrocinador eligiendo a la locutora sin sonar pretencioso. Una de las más pesadas de este rollo. Pero pues, écheme porras, morenito. Muchas gracias, qué detalle.

Saludos para el Caparazón, ¿qué dice? Saludos para el patrocinador en Filatea, hasta cuando con los norteños de Ojinaga. Saludos a mi traviesa hermosa, que vive en el corazón y no paga renta. ¡Ay, Jesús, clave! Súbele el sol, y no páguele a su mugrero. Saludos también para acá para ti, lo que dice, carecita, suénate el meriquetengue de... del pantalón. A ver con quién te sale. A ver, pues claro que hay un saludo

Andremos por ahí que los mañanitos a cargo de los titanes de Durango. El que tenemos por ahí que subir a su cuenta con los orteñitos de Ojinaga. A los por acá para su hija que la ando solicitando. A los por acá para mi amigo el ratoncillo.

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1: Ay, para mi amigo José Luna, que dice que tengas un bonito domingo, Karencita. Gracias, Josecito, qué detalle. Saludos para el amigo José Luna. Que pase un excelente domingo y un bendecido inicio de semana ya casi.

0: Varios amigos, para que me mande un saludito a mi hermano Juan. Juan, no. A ver, padrino, mande los saludos, el arroz de la boquilla.
1: Súbele a la bocina perrona.

0: Ya tenemos por ahí que se te mouse. A continuación, por ahí que se viene el perro vejero a cargo del grupo Legítimo. A los precapalarros, a cementera de Isin K. Arriba, agua de en medio. Los precapalar de mi amigo el ratoncillo. Ánimo, pues. Y trépale, chiquillo. Aviéntate el perro vejero. Esa no, porque se me el ratón.
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0: y viernes estaré de 1 a 3 de la tarde, muchachos, con horas disponibles. Así que arreglo por ahí, por ver si sale algún patrocinador. Nos arrancamos, muchachos. Muchas gracias por el apoyo, gracias por acompañarnos. Saludos a la Rosa de Chattanooga, Tennessee, para la Rosa patrocinadora. Y para el mero amigazo Águila Blanca, que se me hace que ya también colgó el pico.
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0: Atele pues a los pericas para el águila blanca que anda sobre la comida. ¿Se va a hacer o no se va a hacer la carnita asada para caerle, compadre? Atele pues a los pericas, se viene el terror del norte viejo a cargo de el licenciado. Saludos para acá para la rosa de cabeza hasta Mazopo.
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0: Ándale pues, ando friendo unos pescados, que necesita nada de eso, ando bien entretenido. Ándale pues, eso es todo, mi águila blanca.

0: Ahí para Sonia que dice: bye, coqueta, gracias por las complacencias, nos vemos el martes. Pero ¿qué ha pasado? ¿Por qué el lunes no, coqueta? Eres como las del meme. Bye, se me va a apagar el celular, nos vemos hasta el martes.
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Por favor, me corta con los hermanos Espinosa, completamente dedicada para el Ingrata Villanitos, nada más porque no me la puedo sacar, no me puedo sacar su maldita voz de mi cabeza. ¡Oh! De Llanitos, hoy no más, bien, César.

0: No sé por qué se viene y me cuesta cargo de los hermanos Espinosa. Saludos para el Team Galavillos y para todo el Team Chirroquero de la Unión Americana.
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0: estoy zumbando macizo. Claro, bebé.
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0: Saludos por acá para la terminación 2340. Saludos de la buena.

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2: Porque para José Luna, que dice, un día voy a ir a conocer a todas las

Por aquí nos estamos despidiendo. Muchísimas gracias. Ya saben, en cabina su amiga y servidora Karen González, acompañándolos de 2 o 5 de la tarde. Saludos por acá para el Águila Blanca, por ahí para la Rosa Patrocinadora. Saludos a la Rosa de Santa María.

0: Conchita, hasta la próxima.
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1: 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Esto ha sido todo por hoy. Hasta la próxima.

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Saludando a cada uno de ustedes, a toda la gente conectada con nosotros, micrófono abierto, que quiso acompañarlos en esta jornada llena de energía, de alegría, de buen repertorio que traen todos ustedes. Muchísimas gracias. Así que excelente tarde para todos ustedes.

Ándale, así que vámonos con algo y más de la buena música que traemos por acá en esta hora de la tarde. Por acá vámonos con eso que se llama, dice, algo de los Juniors, algo de los Caciques de San Luis.

La película que son algo de Bata Maguey, este que se llama Eva María. Algo por acá del buen repertorio de mi compañero Moreno Galaviz. Muchísimas gracias a la gente que se reporta con nosotros. Por acá, saludando a Piojo Valleza. Dice, muy buenas tardes, Soleli. Saluditos del

0: Vámonos para acá sonando eso que se llama y dice, ay nomás para que le vayan bailando, se vayan desatando. Dijeran por ahí. Vámonos con esto que se llama y dice, yo quiero quebrarte, pero quiebrela, compadre.
1: Rosita.
0: A ver, vamos a ver qué nos dice por acá, buen amigo, es el primazo que dice Gilberto Hernández.
2: 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Buenas noches, aquí de Tampa, Florida, Gilberto Hernández, su servidor de Florida.
0: Chao,
2: chiquita, cuídate mucho.

Ándale por acá, Fernando de Capas de la Sierra, y por acá, sentado por el primer compadrazo, la gente de Calabacillas, mi compadrito, pero bájale con las 10 pregritas, compadre. Sienta el ritmo, sí.

0: qué güerita, pero qué buen ritmo trae. Saludos para todos los conectados, en especial para usted. Y la chulada de patrocinador, Tipazo el Viejo. Ánimo, raza, es domingo de bajar el estrés, aunque sea un rato. Y qué mejor que con buena música y la chulada de locutora que traemos hoy.
1: Ándale, ándale, tú sí que le sabes, tú que se le sabes.